y tiene que devolverse con su cosecha a su lugar de origen, donde mora. Entonces, escuchemos a Daniel Santos en la versión que él hizo de Lamento Borincano, aunque, por supuesto, la grabó primero en el año 1928 el grupo Victoria, que era del maestro Rafael Hernández, pero como esa ya la hemos colocado, oigamos la de este cantor social tan importante que ha sido Daniel Santos.

En el programa que vamos a realizar de Bolero Social tenemos a Ramito, quien tiene por su nombre de nacimiento Flor Morales Ramos. Él fue uno de los máximos exponentes de la música jíbara puertorriqueña por dedicarse varias canciones al campesinado. Además de ser un gran maestro de la improvisación, él lanzó un emotivo álbum que se llamaba Ramito Canta a Clemente. Y es que este fue un disco dedicado a Roberto Clemente, un gran beisbolero puertorriqueño que falleció en trágicas circunstancias en un

0: accidente de avión en el que se transportaba para llevar un cargamento de ayuda humanitaria para Nicaragua. La canción que les traemos dentro de este programa se llama Discriminación. Y oído fino a esta gran letra, y es: hoy tienen ciertos estados escuelas muy importantes y no admiten estudiantes si son de color quemados. Pero en conflictos armados, demostrando su valor, pelean por nuestro honor en contra del comunismo, y entonces valen lo mismo el blanco y el de color.
1: Ah, qué bueno, ¿no? Esto es música, entonces, para pensar, de conciencia, que es el mensaje que nos deja entonces aquí Ramito, dirigido a esa gloria de Puerto Rico, que también fue Roberto Clemente.
0: Además, la discriminación.

Continuamos estos boleros sociales con la participación, bueno, en primer lugar, muy importante, el compositor Alberto Domínguez Borrás, de la familia Domínguez Borrás, que salieron varios compositores, compuso un bolero que se llamó Humanidad. Tiene varias versiones, pero preferimos la del gran cantante venezolano Alfredo Sadel. Esta letra dice lo siguiente: Humanidad, yo de sangre te he visto teñir, pobrecito del mundo, pobrecito de mí. 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

Y continuamos ahora en estos boleros, aunque este no es propiamente un bolero, o tal vez un bolero con españolerías, que lo cantó Juan Legido, un cantante nacido en Marruecos, que en aquel tiempo, en el año 1922, dependía de España. Entiendo que hoy en día es una nación independiente. Entonces, como español que llegó a Colombia y fue muy bien recibido, tuvo varios éxitos que gustaron aquí en nuestro país. Él cantó El Emigrante. Juan Legido, como cantante español, esta obra, que yo entiendo que es también de otro español no perfectamente acreditado como compositor. Juan Legido falleció en el Hotel Duc o del Duque, en el Centro Internacional de Bogotá, porque después de hacer un agotador programa de 4 horas de televisión, donde hacía un relato biográfico, creo que tomó un baño y le cayó muy mal y se murió en la habitación que tenía reservada en ese hotel. Pero tuvo una gran acogida en Colombia, fue uno de los que escuchábamos, uno de los cantantes que más se difundían por la radio de los años 50 y 60. Y Juan Legido le cantó al emigrante. Él era un emigrante, entonces español, pero la emigración tiene una fluida corriente en toda Latinoamérica, sobre todo al país del Imperio del Norte o a Europa. También hay unos que van, claro, principalmente a España para no encontrar la barrera del idioma, entonces prefieren este país.

0: Bueno, claramente el bolero se enfocó principalmente a dedicarle al amor, a la traición, a la amistad, a esos sentimientos que generaban las diferentes relaciones, pero no a lo social. Dentro de esto vamos a mezclar un poco de las dos, y es en esta canción que se llama Pobre del Pobre, en la que muestra esta barrera de las relaciones sentimentales en las que lo económico también influye para que pueda fluir una relación y que son fuertes discriminaciones que aún persistimos y vivimos dentro de nuestra sociedad.
1: Pero existe, y por eso se hizo esta canción, Pobre del Pobre, que tiene varios intérpretes, Felipe Pirela y en esta ocasión la mexicana Amalia Mendoza.
0: Más conocida también como la Tariacuri, Amalia Mendoza fue una cantante y actriz mexicana que se especializó en los géneros de la ranchera y el mariachi. Vamos a disfrutar de esta canción que la canta con mucha emotividad y es un bolero ranchero. Pobre del Pobre, una composición de Paco Michel.

Otro bolero de raigambre social lo bautizó el autor Pepito González, un autor cubano, como Maldito Dinero. Y lo va a cantar la voz legendaria de Panchito Risset, que en la última etapa de su vida tenía más vibrato que antes, pero era una voz muy afinada, muy aguda, muy bonita, que incluso llegó a tener seguidores y admiradores como el mismísimo Benny Moré. Entonces, Maldito Dinero, por Panchito Risset en el canto.

0: Hoy estamos, queridas amigas y amigos, dedicándoles un programa de boleros sociales con contenido de este tipo social. Y gozamos mucho también con los mensajes recibidos por el programa anterior a nuestro email, que es paganocesar@yahoo.com, o que nos han llamado por teléfono a este número 311-847-4389. Las personas interesadas en programas anteriores, que tenemos algunos seguidores muy constantes, pueden seguir y pueden buscarlos y bajar los programas de esta manera. Por Google pongan programas paganos, eso les remitirá a dos grandes carpetas que son una del bolero y la otra del son grocosongo. Allí podrán escoger a satisfacción.
1: Para iniciar con este segundo programa dedicado a boleros sociales, tenemos esta maravillosa pieza que es Angelitos Negros, que principalmente es una poesía realizada por el político y también poeta venezolano Andrés Eloy Blanco. Esta obra literaria después fue musicalizada por el compositor Manuel Álvarez Maciste, que es mexicano, y se popularizó además mundialmente como una canción e himno contra el racismo, y se conoce aún más la versión que realizó Antonio Machín, aunque queremos darles esta versión que también realiza la gran Toña la Negra.

0: Proseguimos nuestro programa de boleros sociales con uno que evoca una vieja etapa de la esclavitud que esperamos que se vaya superando en todo el continente y nuestro planeta. Eliseo Grenet puso la música y el letrista Aurelio Riancho la letra, que empieza así: esclavo soy, negro nací, negro es mi color y negra mi suerte. Pobre de mí, sufriendo voy, este cruel dolor hay hasta la muerte.
1: Vamos a tener esta versión que la canta Rita Montaner.
0: Bella y gran soprano que tuvo Cuba, que había estudiado música, era pianista graduada, entre otras cosas, y que fue muy popular en su tiempo, en los años 40, 50. Se fue incluso a México, donde llegó a figurar también en algunas películas. Lamento esclavo, canta Rita Montaner.

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Tú bien sabes que es herencia del destino. No he podido conquistar nada en el mundo ni los sueños que tuve desde niño. Tú has vivido todo el tiempo en la opulencia, pero nunca has conocido un buen cariño, pues tus padres descuidaron de tu vida y por eso no te culpo ni te riño. Esta es una hermosa canción que compuso el mexicano Eligio Tovar Villarreal y nos muestra pues las realidades de los mundos en los que viven las personas y las parejas en las que el amor no es suficiente y que el interés económico pues también es de gran importancia. Y sobre todo lo muestra en esta letra de esta canción en la que se ve que tras los lujos y las riquezas, pues solo se vive pensando que en el barrio pobre deseó haber nacido, ya que allá es donde encontrará un amor leal y verdadero. Bueno, nos encantaría también saber sus opiniones sobre este tema. Analícenla ustedes escuchando esta canción que se llama Barrio Pobre y la va a cantar Pepe Jara.

Y ahora el turno en estos boleros sociales es para Miltiño, que se llamaba en realidad Milton Santos de Almeida, nacido en una de las ciudades que más me encantan, que es Río de Janeiro, y muerto allí en el 2014, avanzada edad. Una voz que pegó en el resto de Latinoamérica, porque cantando boleros lo conoció Venezuela, Colombia, y entiendo que llegó incluso hasta la Argentina y México. Miltiño, Amor de Pobre, lo que les dedicamos enseguida.

Dentro de estas barreras sociales del amor, nos trae el cantante cubano más destacado en el género del bolero, quien es Roberto Ledesma, quien ya acaba de cumplir 102 años, y en la voz de él vamos a escuchar Con mi corazón te espero.

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1: Uno de mis tríos preferidos siempre ha sido Johnny Albino y su trío San Juan. Ellos tomaron de un aire caribe colombiano, yo no sé si es un vallenato u otro tipo de género, una canción que se llama La Pobreza y que enseguida la dejamos en consideración para sus buenos oídos.

0: Para cerrar este programa, también se lo dejamos al gran cantante social Daniel Santos. Y es que en el juego de la vida nos sigue mostrando también estas barreras que aún persisten.
1: Y usted, querido oyente, ¿qué opina? ¿La vida es un juego o todo lo contrario? Resulta que cuando la grabó Daniel Santos en los años 50 con la Sonora Matancera, cuando decía, cuatro puertas hay abiertas pa'l que no tiene dinero, el hospital y la cárcel,
0: la iglesia y el cementerio, lo cual podríamos decir que ya no es así, ni al hospital, ni a la iglesia, ni al cementerio, pueden entrar todas las personas, y en la cárcel ya también hasta se necesita dinero para poder sobrevivir en esta misma.
1: Exactamente. Hasta el próximo bolero,
0: amigas y amigos.

En este punto y hora nos despedimos hasta la próxima semana, cuando regresaremos con el bolero, ese gran corruptor de mayores.

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2: Saludamos a nuestros oyentes y les damos la bienvenida a una nueva emisión de Bitácora hoy, miércoles 1 de julio del 2026. La cirugía bariátrica forma parte del tratamiento contra la obesidad, pero hay múltiples aspectos que deben tener en cuenta las personas según su condición de salud física y mental. El médico Álvaro Valencia, experto en esta técnica quirúrgica, explica los criterios para estos procedimientos. Y después de ello, la manera de caminar, cómo respiramos y hasta la postura en nuestro cuerpo, todo está directamente relacionado con la salud mental. ¿De qué manera se conectan y cómo esto deriva en alteraciones? Son algunas de las preguntas que responde la odontóloga Margarita Quiroga. Y en instantes, la generación de nuevo conocimiento científico de calidad puede verse afectada por las prácticas de cierto tipo de revistas indexadas que no solo procesan muy rápidamente el material, sino que además cobran altas sumas de dinero por su publicación. Así lo plantea un estudio liderado por el investigador javeriano Orlando Gregorio Chaviano, experto en bibliometría y ciencia de la información. Finalmente, para el cierre, ¿qué hay detrás de las palabras que llegan a ser parte del diccionario de la Real Academia de la Lengua Española? Un experto en lexicografía que trabaja en la Academia Colombiana de la Lengua explica en qué consiste la labor de quienes juegan con palabras. Hoy los acompañamos en esta edición de Bitácora: Laura del Soldaza en la ingeniería de sonido, Luis Gallard en la producción y la conducción de las entrevistas por Kiara Severiche, María Fernanda Gutiérrez y Esteban Bernal.
3: Cirugía bariátrica. Vamos a esperar que nos lo cuente el doctor Álvaro Valencia. Él es médico cirujano javeriano. Él es miembro del grupo de cirugía bariátrica de la Clínica Reina Sofía. Doctor Valencia, bienvenido a Bitácora. ¿Cómo está?
4: Muchas gracias. Gracias por la invitación.
3: Óigame, cirugía bariátrica. ¿Qué quiere decir bariátrica? ¿Y qué es la cirugía bariátrica?
4: Varos es lo relativo al peso. Y átrica es el tratamiento del exceso de peso. Entonces, es cirugía relacionada con el control del exceso de peso.
3: Eso es decir, es lo que le hacen a las personas que son muy gordas para reducirles. Uno piensa que les reducen el estómago, pero otros dicen que les meten un balón, otros dicen que les quitan. Dígame, usted opera a una persona y ¿qué le hace?
4: Modifico el aparato digestivo. A ver, la historia es más o menos la siguiente. El aparato digestivo es el intermediario para una persona entre comer y nutrirse. Si esta persona sufre una enfermedad que se llama obesidad, ese aparato digestivo se vuelve el intermediario entre comer y engordarse mucho. Cuando esa obesidad se engorda mucho a la persona y produce una serie de enfermedades adicionales que amenazan la salud y la vida de una persona, hay que considerar cuál es el tratamiento que toca hacer para que esa persona reduzca peso, su salud sea mejor y su calidad de vida sea mejor. Cuando los tratamientos no quirúrgicos fracasan en el intento de controlar la obesidad del paciente, empezamos a pensar en que hay que operarlo. Y la operación básicamente es modificar el aparato digestivo para que no sea tan eficiente en que uno pueda comer y absorber los nutrientes.
3: Espéreme, porque usted me dijo algo que me llamó la atención. Es que una persona no obesa, una persona común y corriente, se alimenta y se nutre. Y en cambio una persona obesa se alimenta y se engorda. ¿Eso quiere decir que no se nutre, sino que se engorda?
4: Sí, se nutre, pero se nutre más de lo que se debe nutrir y terminas engordándose. ¿Qué es engordarse? Engordarse es empezar a acumular unos depósitos de grasa en el cuerpo. Esa grasa la fabrica el propio cuerpo.
3: ¿A partir de la comida?
4: A partir de la comida. la materia prima con la que el cuerpo fabrica grasa. Todos tenemos que fabricar grasa porque todos tenemos que tener un porcentaje de grasa en el cuerpo. Uh-huh. Pero cuando la fábrica de grasa se vuelve exagerada y se fabrica mucha grasa, esa grasa es difícil de eliminar y empieza a acumularse en el cuerpo. Entonces, ¿una persona obesa qué es? Una persona que tiene unos depósitos gigantescos de grasa que han desviado muchísimo su peso en exceso. Y cuando uno mira el cuerpo de esas personas, está lleno de depósitos de grasa. Pero la materia prima con la que el cuerpo fabrica grasa solo le puede llegar al cuerpo por la boca. Uno no se engorda de lo que ve, ni de lo que lee, ni de lo que oye, solo de lo que pasa por la boca.
3: Pero eso me hace pensar que la obesidad no es un problema exclusivamente de exceso de comida, sino es un problema metabólico en donde hay una falla a nivel de las células, ¿cierto? A nivel del sistema, que en vez de convertir la comida en algo que puede ser desecho, la convierte en grasa.
4: Exactamente. Entonces, no todas las personas que se sienten a comer van a engordarse en la misma cantidad que se engorda un obeso. Uno tiene que tener un problema. Todos conocemos a alguien flaco comiendo mucho más que nosotros.
3: Sí, y nos morimos de la envidia.
4: Exactamente. Uh-huh. Esa persona no tiene obesidad. No sabemos el cuerpo qué hace, cómo metaboliza esos nutrientes, cómo los elimina, cómo hace. Pero sí sabemos que otras personas comen mucho menos que nosotros y se engordan mucho. Pues decimos, como coloquialmente, usted, cuando un paciente es muy obeso, usted pasa caminando frente a la panadería y ya se engordó.
3: Sí.
4: Más o menos eso pasa. Eso es.
3: Es un problema bioquímico.
4: Hay que tener un problema metabólico, le decimos metabólico, dentro del cuerpo que permite o que esa persona, por alguna razón, necesita mucho menos comida para estar vivo, respirando y latiéndole el corazón y moviéndose y haciendo la actividad que haya. Entonces, esa persona, comiendo muy poquito, de todas maneras se engorda mucho.
3: Okay.
4: Ese es el que se vuelve obeso. Y la obesidad invita a que lleguen unas enfermedades asociadas. Entonces, en los obesos es frecuente ver que son hipertensos, que son diabéticos, que son dislipidémicos.
3: Eso es por el exceso de grasa que tienen que cargar.
4: Es que, mejor dicho, sí, más o menos lo que uno termina explicando es que una persona, uno le calcula cuánto debería pesar para su estatura. Digamos que una persona que pesa, que mide 1,60 m, debe pesar más o menos 60, póngale 62 kilos. Uh-huh. Esa persona pesa 100 kilos. Entonces, de 62 a 100 hay 38 kilos.
3: Sí.
4: Quiere decir que tiene 38 kilos de grasa extra en su cuerpo. Uh-huh. Esos 38 kilos de grasa extra sobran, estorban y hacen daño. Por eso esto es una enfermedad. Hacen daño físico y hacen daño metabólico.
3: Claro, claro, claro. Si usted me está diciendo que la obesidad es un problema metabólico, ¿podría pensar que tiene además una connotación hereditaria?
4: Siempre.
3: ¿Sus papás son obesos y sus abuelos también son obesos?
4: Sí.
3: ¿Uno hereda la obesidad?
4: Sí, uno la puede. Mejor dicho, ¿qué es lo que sabemos, lo que vemos? ¿Qué tenemos en las estadísticas? Que si una persona tiene papá y mamá obesos, tiene más riesgo de tener obesidad que uno que tenga un solo papá o uno que no tenga ningún papá. Pero todas las modalidades se dan. Entonces llega el obeso que en su familia nunca nadie ha sido obeso y él le cayó.
3: Ya. Increíble. Entonces, cuando usted resuelve operar, usted no le quita la grasa, usted le quita la panza.
4: No, no le quito la grasa.
3: ¿Le quita la panza?
4: Modifico el aparato digestivo.
3: Usted es más bien educado que yo. Usted modifica el aparato digestivo. ¿Qué quiere decir modifico?
4: Modifico el aparato digestivo. El aparato digestivo es un tubo que va de la boca a la cola.
3: Sí.
4: Que se encarga de que uno reciba alimentos, los mastique, los trague. Y hay diferentes órganos en el aparato digestivo. Uh-huh. Lo primero es la boca, el aparato masticatorio, la deglución. Y ahí la comida se la entregan a un tubo que se llama esófago, y el esófago lo único que hace es transportar esa comida masticada al estómago. El estómago le hace una maniobra de digestión y el estómago entrega lo que le queda ahí de comida al intestino delgado, que es una manguera muy, muy, muy, muy, muy larga, donde las células van viendo pasar esos alimentos y ven que un alimento tiene un nutriente y capta el nutriente y lo mete dentro del cuerpo. Absorbe los nutrientes que vienen en los alimentos. Entonces, nosotros, pues, ¿qué hacemos? Hacemos lo que hemos ido aprendiendo. Mejor dicho, para contarle con un poquito de historia, es que En la década de los 50 del siglo pasado, el problema de obesidad se vino encima muy fuerte. Uh-huh. Costaba mucho dinero y era muy difícil. Entonces convocaron, por decirlo de alguna manera, todos los especialistas. Esto sucede en los Estados Unidos. ¿Qué hacemos con los obesos? Y entonces los cirujanos levantaron la mano y dijeron, nosotros conocemos el aparato digestivo, hagámosle modificaciones al aparato digestivo para que no pueda recibir la comida y absorberla. Y empezaron a jugar al ensayo y error, recortando pedazos de intestino donde se absorbían los alimentos y quitándolos. Uh-huh. O desviando la ruta de los alimentos para que no pasaran principalmente por estos sitios. Uh-huh. Y entonces, después de más o menos 20 años estar jugando al ensayo y error y disecando, más o menos aparece un modelo de operación que puede servir. Eso sucede más o menos en los años 70. Y con un modelo más o menos donde dice siempre es necesario reducir el estómago. Y a veces es necesario desviar la ruta de los alimentos para que los alimentos no pasen por todo el aparato digestivo, sino por un pedazo para que se absorban menos. Y entonces ahí se inventan una operación. Y de esa operación empiezan a salir, no, pero a mí me parece que si yo corto aquí, pero corto menos acá, o muevo menos aquí o muevo más allá, y van apareciendo, digamos, variantes de la operación. Y eso ocurre más o menos hasta la década de los 80. Más o menos para los finales de los 80 se tenía una operación que se estaba volviendo la más popular porque sí lograba hacer perder peso. Y no le pasaba a la gente que, por ejemplo, se muriera de desnutrición. Uh-huh. Y entonces en ese momento ya la operación se volvió y esa operación se llamó en su momento un bypass gástrico.
3: Sí.
4: Ese bypass gástrico en la década de los 90 se inventaron cómo hacerlo por vía laparoscópica y no quirúrgica, abriéndole el abdomen a la gente. Uh-huh. Y entonces ya se volvió cada vez más rápida, cada vez menos complicaciones, cada vez más factible de hacer por todo el mundo. Y ahí se empezó a popularizar. Y luego aparecieron otras variantes de las operaciones.
3: ¿Y ahora qué se hace?
4: Hay muchas operaciones hoy en día.
3: Ah, uno puede escoger, en el paciente puede escoger las diferentes alternativas.
4: Según lo que tenga cada paciente, dice, mira, a usted le conviene más una operación muy famosa hoy en día que se llama manga gástrica, que es la que más se hace en número de operaciones en el mundo. La manga gástrica solo va al estómago y recorta y retira el 80, el 90% del estómago. El estómago es la bolsa que recibe los alimentos. Sí. Cuando el estómago se dilata, le puede llegar a caber 1.5 litros de comida al estómago. Si usted se sienta y se come una bandeja paisa, se la puede comer porque le cabe 1.5 litros al estómago.
3: Le cabe entera.
4: Entonces, comemos el estómago, lo cortamos y dejamos que en vez de caberle 1.5 litros, le quepa medio pocillo.
3: Entonces, y con eso se va a nutrir, pero no se va.
4: Y con eso le diseñan una dieta a una nutricionista y le dicen, mire, usted tiene que darle prelación a estos alimentos y su forma de comer es esta. Y a veces los pacientes necesitan unos suplementos nutricionales, a veces no.
3: Y yo porque había oído que a alguien le meten un balón
4: ya,
3: gástrico.
4: Claro. Entonces aparecen una cantidad de terapias nuevas. Uh-huh. Entonces una de las cosas es que las personas que hacen endoscopia digestiva dicen, bueno, yo tengo una bomba, la desinflo, la meto entre el estómago y la inflo y dejo un balón de unos 15 centímetros de diámetro para que ocupe espacio y funcione como un sifón. Uh-huh. Entonces le tapa el estómago y usted se siente lleno todo el tiempo y deja de comer. Pero ese balón no se puede quedar eternamente, hay que quitarlo entre 6 meses y un año hay que quitarlo. Entonces,
3: se adelgaza y vuelve y se engorda.
4: Exactamente, la obesidad es una enfermedad crónica.
3: Pues claro, si es metabólica, no es
4: incurable.
3: Uh-huh. Ah, es incurable.
4: Hasta ahora no le hemos podido curar a nadie la obesidad. Uh-huh. Crónica, progresiva, incurable.
3: ¿Y por qué es progresiva? ¿Cada vez se come más?
4: No, porque cada vez se engordan más. Casi siempre una persona obesa lo que hace es subir y subir y subir y subir. Uh-huh. Y por eso tienen efecto rebote. Cuando le aplican un freno importante, por ejemplo, ponerse un balón gástrico, bajan algo de peso, después el balón hay que retirarlo, se retira y suben, pero suben más de lo que tenían antes de ponerse el balón.
3: Entonces, ¿cuál es la mejor? La que usted dijo no. antes. No, hay cualquiera.
4: No, no hay mejor.
3: No hay mejor.
4: Hay que escoger el paciente.
3: Además, siempre acompañado de terapia psicológica.
4: Hay que escoger el paciente primero. Decirle, oiga, usted es un candidato para cirugía bariátrica. Entonces, ¿qué voy a hacer? Tengo un grupo que se llama grupo multidisciplinario y el grupo multidisciplinario me valora a todo el mundo el paciente. Entonces, lo ve un médico internista que valora la función de todos los órganos y la capacidad de aguantar una operación. una nutricionista para que estudie bien cómo es que está comiendo y cuáles serían los alimentos que más le pueden molestar e incomodar. Psiquiatría para analizar su condición mental y ver si el paciente va a ser capaz de hacerse esta operación y tener un resultado. Alguien relacionado con el ejercicio. Entonces tenemos un médico fisiatra, un deportólogo.
3: Que lo ponga a hacer ejercicio.
4: Exactamente, porque hay dos terapias que todas las personas que tienen obesidad siempre van a tener que hacer, que es comer menos y moverse más.
3: Bueno, es todo un proceso, ¿no? Pero a todo esto lo acompañamos, que usted, por ahí me leí un chisme de que la reina Sofía, en general con Sanitas, su universidad Sanitas, tiene una especialidad en cirugía bariátrica.
4: Sí. Entonces resulta que con el tiempo, el grupo nuestro, que se llama Grupo Multidisciplinario Bariátrico de la Clínica Reina Sofía, donde hay internistas, cardiólogos, gastroenterólogos, endocrinólogos, nutricionistas, psiquiatras, fisiatras, todos armamos un equipo completo. El equipo empezó a funcionar muy bien, empezamos a obtener muy buenos resultados. Entonces nos llaman de la universidad y nos dicen: señores, creemos que ustedes tienen un programa muy bueno, ¿por qué no hacemos una especialidad de esto? Entonces nos sentamos a ver cómo podemos hacer eso. En este momento el sistema educativo tiene medio bloqueadas que haya muchos especialistas. Pero entonces se le encuentra el camino y entonces nosotros, la universidad nos dijo, vamos a hacer una cosa que se llama certificación avanzada en cirugía bariátrica. Entonces en la clínica logramos establecer que unas personas van, se matriculan, por hecho, hacen un proceso de admisión, unas entrevistas, escogemos las personas que nos parecen más aptas para eso y duran un año trabajando con nosotros todo el tiempo.
3: Y aprenden.
4: Y al final del año le damos un papel que dice, usted tiene una certificación avanzada en cirugía bariátrica para que empiecen a practicar la cirugía bariátrica con un poco más de conocimiento.
3: Doctor Álvaro Valencia, es usted muy amable, lo felicito y la verdad me parece que es una cosa muy chévere que Colombia tenga una unidad tan seria, un estudio tan serio y una propuesta tan seria para disminuir la obesidad. Es usted muy amable, siempre bienvenido por acá por Javeriana Estéreo.
4: Muchísimas gracias.
2: Hacemos una pequeña pausa en bitácora para una muestra de la música de Javeriana Estéreo. Escuchemos a las colombianas Urpi Barco y Comadre Araña con el tema Serenando. Ya regresamos.

0: Normalmente cuando uno hace visita al odontólogo está asociado por temas dentales y uno no se imagina que dentro de estos temas dentales hay otros aspectos que se deben tener en cuenta, como la respiración, como la postura, como la gesticulación. Todo esto lo analizan los odontólogos. Para entender un poco sobre esto, está a esta hora en bitácora con nosotros Margarita Quiroga. Ella es odontóloga, especialista en ortodoncia de la Universidad Javeriana y también es experta en medicina dental del sueño. Yo la verdad no tenía conocimiento, no tenía ni idea que ustedes también estudian temas de postura, que el tema de la mandíbula tiene que ver o afecta, por ejemplo, la posición en, o la forma de la cintura. Entonces, explícamelo un poquito a la gente cómo es que una cosa está conectada con otra.
1: Muchas gracias, Kiara, qué rico estar acá. Pues sí, tiene muchísimo que ver esa área de esa es una disciplina, es la posturología. La posturología es una disciplina que integra tres aspectos. Uno, la biomecánica, que es lo del estudio del movimiento. Otro, el sistema tónico postural, que es el sistema de reconocimiento de todo el cuerpo, cómo está tanto en movimiento como en reposo, y todos los captores que le dicen al cerebro cómo está la postura. Esto para generar un equilibrio tanto en dinámica como en estática. ¿Por qué es importante? Porque los aspectos que tienen que ver con postura están relacionados íntimamente con lo que pasa en cabeza y cuello. Yo soy odontóloga, soy ortodoncista, entonces uno pues su objeto de estudio está en boca, pero lo que afecta a la boca se refleja en la cintura de los hombros, que se llama cintura escapular, en la cintura con la que uno baila, o sea, la cintura con el movimiento, en la postura de las rodillas y la postura podálica, o sea, el apoyo. Afecta la marcha, afecta el desplazamiento y afecta la columna. Y ese tipo, digamos, de correlaciones deben ser estudiadas porque pueden ser el origen de muchas alteraciones, se llaman síndromes posturales.
0: En ese sentido, ¿ustedes como odontólogos pueden identificar o todo puede derivarse a partir de una revisión inicial que uno haga de la parte dental? O sea, ¿de ahí ustedes pueden determinar problemas que estén relacionados con la postura de la persona?
1: Sí. La invitación es que cualquier persona, a partir, digamos, de escuchar esto, reconozca en su propio cuerpo lo que está pasando en postura. Debe ser evaluada conscientemente porque usualmente está manejada de una forma automática que uno no la registra, sino que uno simplemente se acomoda y ya lo hace automáticamente, por eso es un sistema nervioso autónomo, porque digamos lo hace automáticamente. Entonces, volverlo consciente es importante. Cuando llega el odontólogo y ojalá el ortodoncista observe la marcha del paciente, el andar, el desgaste de la suela de los zapatos. ¿Cómo se hace? Cuando uno, por ejemplo, está parado mucho tiempo en un concierto, haciendo fila para algo, entonces uno siente que hay un pie con el que uno se cansa más, sí, que hay una suela del zapato que se desgasta más, que como que se ancha más rápido ese zapato que el otro,
0: se desgasta,
1: porque
0: sí,
1: la postura no es equilibrada en los dos pies. Lo otro, observar que el plano con el que uno muerde, o sea, de oclusión, debería ser recto, o sea, como estar equilibrado para que tenga la misma el reflejo en los hombros, en la cintura, en las rodillas y en los pies. Pero no es muy frecuente que eso suceda. Muchas veces uno, o por pérdida prematura de dientes, o porque hace una masticación unilateral, o porque tiene apoyo postural, digamos, en hábitos para ver televisión, para ver series, para estar en clase, hace posturas sobre la cara.
0: Esas,
1: digamos, desviaciones de la mandíbula se reflejan en forma inversa en los hombros y en forma simétrica en la cintura. Y eso produce la maloclusión descendente, que es muy frecuente, es el 95% de las síndromes posturales.
0: ¿Qué es maloclusión descendente? Para que la gente entienda.
1: La maloclusión es la alteración de la relación de los dientes y de los maxilares. Mm. Y aun cuando no es una enfermedad, digamos, uno no es que sufra de eso como una gripa, por decir así, si es una alteración importante que afecta la calidad de vida. Entonces, eso es maloclusión. Y la maloclusión descendente es aquella que empieza en cabeza y cuello y se refleja en el resto del cuerpo.
0: Con esto que usted me decía, la cintura.
1: Exacto.
0: Y de la forma en la que uno apoya.
1: Ahora, a veces hay personas que tienen, por ejemplo, un pie más pequeño que el otro, una pierna más pequeña que la otra, o tienen alguna alteración en la cadera, entonces esas empiezan abajo en los pies, en la posición, el apoyo podálico, se llama maloclusión ascendente. Esas son solamente el 5% de las maloclusiones.
0: Es menos común.
1: Es menos frecuente. Y eso hace pensar que nosotros estamos muy llamados a tener en cuenta este tipo de situaciones para favorecer la recuperación de la salud y del bienestar de un paciente. Entonces, sí, en ese orden de ideas, ayuda muchísimo identificarlos, que el paciente lo conozca y que se trabaje con un equipo interdisciplinario para poderlo solucionar.
0: uno nace con ese tipo de tema de, digamos, de
1: alteraciones.
0: De alteraciones, o eso se va dando con el tiempo precisamente por costumbres que mencionaba, por
1: puede
0: posturas.
1: Puede ser adquirido, uh-huh, o puede ser congénito. La gran mayoría son adquiridos, uh-huh, desafortunadamente. Entonces, por ejemplo, la pérdida prematura de dientes hace que los dientes adyacentes o los contrarios se muevan y genera automáticamente maloclusión y hace que la persona mastique de forma desequilibrada. Eso favorece que genere asimetría en la cara y asimetría en todo su cuerpo. Esa sería una forma adquirida. Las formas congénitas son menos frecuentes, son más o menos entre el 5 y el 10% de las maloclusiones en general. Entonces, y eso ya tiene una condición, digamos, de herencia familiar y que pues se pueden manejar también en forma preventiva, pero son menos frecuentes. Entonces, la gran mayoría son adquiridas, lo que nos hace pensar que hay una ventana de oportunidad para hacer prevención. Y eso es buenísimo.
0: Claro, es muy importante. Usted también mencionaba el tema de la, o algo que yo veía en un documento que usted me compartió. Entonces hay un síndrome que se llama el síndrome del cuello de texto. ¿Eso qué es?
1: Ese es un síndrome desafortunadamente postmodernista asociado con el uso de dispositivos móviles, celulares, mm, computadores, tablets, etcétera, que cuando uno se agacha para mirarlo, aumenta el peso cefálico sobre la cabeza y ese aumento hace que se cambie la curva normal en las 7 vértebras del cuello, que son las vértebras cervicales. Entonces, cuando un paciente se agacha o una persona se agacha para mirar el celular y hace un sobrepeso en el cuello, favorece que se altere todo ese desarrollo de la columna y ese síndrome de cuello de texto es muy nocivo y está muy, digamos, asociado con el exceso de uso de dispositivos móviles que cada vez se está incrementando más, pues, con la tecnología y con todo lo que implica. Es el tipo, digamos, de esta situación presente tanto en jóvenes como adolescentes, adultos, en cualquier persona. Cuando una persona se inclina 2 centímetros, va a ir aumentando progresivamente el peso hasta llegar a aumentar hasta 60 libras en el cuello. Eso es el equivalente, coloquialmente hablando, como de un triciclo sobre el cuello de un paciente.
0: Wow.
1: Es impresionante, favorece fibromialgias, que es dolores musculares severas, uh-huh, entonces la persona literal le duele desde la frente hasta los pies, hasta los tobillos, porque todos los músculos trabajan en equipo, con una fascia.
0: Es como un mecanismo unido.
1: Sí, unido, van completo, uh-huh, en cadenas musculares, entonces cuando se inclina la cabeza de la persona, ese sobrepeso se refleja en todo el cuerpo y es todo el cuerpo el que lo recibe, no solamente el cuello. Y al estar agachado se pierde la postura adecuada, favorece vértigo, que la persona se puede incluso desmayar, perder el conocimiento, náuseas, alteraciones del oído, alteraciones del equilibrio, que los ojos se desvíen, que, uh-huh, es el estrabismo, favorece asimetría en la cara y produce cefalea, dolor de cabeza frecuente. Entonces, este síndrome de cuello de texto está viéndose, digamos, cada vez en aumento, en un incremento impresionante con una incidencia mayor y no toma uno conciencia. Digamos, cuando uno está, claro, haciendo scroll con el celular, hay un momento que uno dice, me duele todo y no sabe qué, sí, es lo que le está pasando. Entonces, el cuerpo le dice, ya no puedo soportar más esto, y la capacidad de adaptación del cuerpo, que es la homeostasis, se reduce. Y entonces uno dice, necesito cambiar de posición, porque ya la alerta es, ya no puedo seguir acá. La recomendación entonces es a evitar ese tipo de posturas y a tratar de
0: hacer como uno más consciente de cuando está haciendo esa
1: revisión. Y usar soportes, o sea, tener un soporte que quede a la misma altura del plano visual, para que uno no le haga venias al celular ni al computador ni nada, sino que quede con una posición ergonómica adecuada y que quede un plano visual adecuado.
0: ¿Esto lo diagnostica un odontólogo o quién?
1: Cualquier persona. O sea, cuando tú ves
0: cualquier especialista médico.
1: Cualquier persona que tú veas que esté muy agachada, que simplemente ni siquiera se puede enderezar, ni siquiera puede tener su posición erguida normal. Y pues sí, ya digamos que a eso se dedican los osteópatas craneales, algunos personas fisioterapeutas, pero deberían, digamos, que tener entrenamiento, pero el síndrome de cuello de texto, digamos que es un hábito de mala postura en el uso de dispositivos móviles. Entonces, una mamá con sus hijos, una profesora con los estudiantes, que pues puede que no usen celulares, pero usan dispositivos móviles. En la universidad también, digamos, nosotros lo hacemos consciente cuando estamos en clase, le decimos a los chicos, siéntense bien.
0: Claro, que además lo decíamos ahorita, eso tiene que ver mucho como con las costumbres que uno adquiere desde chiquito, y si no le corrigen, pues crece con todos ese tipo de alteraciones. Bueno, y ahí mencionaba usted el tema de la respiración, pero además eso también involucra la gesticulación.
1: Total. Pues la postura no solamente estudia el equilibrio y la dinámica, sino que también estudia la actitud postural. Entonces, cuando uno está, por ejemplo, agachado, que está sobre, digamos, que está en un pupitre, encorvado, uh-huh, o que está en una condición emocional o, digamos, como anímica, no muy buena, uno se dobla sobre sí mismo y no muestra la cara tan claro, y su actitud de marcha y de postura ante la vida se refleja. Entonces, esa posición de la gesticulación refleja todo lo que pasa con el pensamiento y con los sentimientos de las personas. Uh-huh. Entonces,
0: imagínese, ya estamos metiéndonos a las emociones acá.
1: Otro tipo de cosas. Entonces, hay tres aspectos ahí para considerar. Uno, que son las microexpresiones faciales. En la cara y en la mirada, y yo creo que pues tú lo debes haber visto en tu casa con las personas que más te conocen, más te quieren, tú llamas y dicen, Kiara, ¿qué le pasó? Y uno lo único que dijo fue hola, no dijo nada más, pero la mamá, pero la persona reconoció el tono de la voz o alguna cosa que dice algo está pasando. Esas son las microexpresiones faciales. Entonces la gesticulación tiene que ver con la postura, porque uno refleja en su cara y en su marcha y en su cuerpo todo lo que está pensando, sintiendo, y a uno se le nota. O sea, puede que uno no diga con palabras, estoy triste, estoy cansado, estoy aburrido, me siento deprimido, pero su cuerpo lo dice. Entonces leer el cuerpo también es importante, y la invitación es a que nosotros por Occidente evitamos leer el cuerpo y no estamos tan entrenados para hacerlo. Y sí es importantísimo tener esa capacidad de lectura del cuerpo.
0: Cuando usted dice, sí, y ahí aprovecho de una para ir terminando las recomendaciones, ¿cómo hacer lectura del cuerpo uno mismo? ¿Cómo ser consciente de estas cosas cuando uno de pronto desconoce todo este tema de la importancia que tiene la postura y todo lo que implica para el cuerpo?
1: Pues validándolo. Y el cuerpo está conectado con todo lo que somos como personas. Y el cuerpo le habla a uno de formas que uno tiene que ser capaz de entender. Entonces, mirar la postura, mirar la mirada que tiene, la respiración, que lo que digamos te debe hacer, que era el otro aspecto importante de la postura, cuando una persona hace ventilación profunda y logra una respiración consciente donde utiliza toda su caja torácica, la capacidad de toma de decisiones es más importante y más clara, porque se generan todos los pensamientos con mayor lucidez. Por eso cuando uno va al centro de formación deportiva o vas a hacer deporte o algo, lo primero que te dicen, respire profundo, lento y todo eso. Entonces, invitar a respirar a la persona de forma más profunda
0: y consciente
1: y más lento. Y ralentizar las cosas para escuchar al cuerpo, porque el cuerpo está hablando siempre, pero pues en medio de la cotidianidad de todo el acelere de la vida moderna, uno lo escucha poco.
0: Muy bien, es Margarita Quiroga, docente odontóloga de aquí de la Universidad Javeriana. Gracias por acompañarnos estos minutos en Bitácora.
1: Muchas gracias, Kiara. Rica la invitación. Dios te bendiga. Gracias.
2: 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El hormiguero jirrojo que escuchamos come, por supuesto, hormigas, pero también otros insectos, así como pequeñas lagartijas y moluscos. Mide unos 18 centímetros. El macho es de color negro brillante y la hembra de color marrón con la parte inferior más clara. Los ojos de ambos son rojos, de donde se deriva su nombre. Les gusta vivir en los claros del bosque a menos de 3 metros del suelo. 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
3: Esta es la segunda entrega de una conversación que tenemos con el profesor Orlando Gregorio Chaviano, el director de la Carrera de Ciencia de la Información, Bibliotecología y Archivística de la Universidad Javeriana, sobre publicaciones en revistas científicas y una investigación que ha realizado durante los últimos años. Bienvenido una vez más, profesor Orlando.
4: Bien, buenas noches, muchas gracias.
3: Bueno, la vez pasada se nos quedaron en punta dos conceptos sobre los que le quería preguntar. Uno son, para darle contexto a nuestros oyentes, pues estamos hablando sobre ciencia abierta y las lógicas y dinámicas de publicación en revistas científicas indexadas. Y usted mencionó el tema de las revistas predadoras, y me gustaría saber un poco qué son y por qué ponen en riesgo la generación de nuevo conocimiento.
4: Sí, las revistas predadoras o depredadoras también es un tema que se conoce ya varios años, a partir de que un investigador, bibliotecario, Jeffrey Baer, creó un listado de revistas con comportamientos depredadores, que en aquel momento, ya hace varios años, era muy fácil descubrirlas porque eran revistas que tenían sitios no científicos, que falseaban las métricas, que falseaban la indexación. Pero cada día ha sido más difícil conocer los comportamientos depredadores de una revista porque han mejorado sus tácticas, digamos. ¿Cuál es la principal sospecha que hay hoy? Revistas que no cumplen el proceso de revisión por pares, que es el criterio primario de calidad de la investigación. Uno envía un artículo hoy y a los 3 días o menos te dicen que va a ser publicado. De hecho, pagas antes de que te lo revisen. No tienen ese proceso de revisión. Lo que hacen es blanquear un poco la ciencia. Sí. Y esa es la sospecha de muchas revistas, que en la rapidez del proceso se sospecha si son o no depredadoras.
3: Sí.
4: Y muchos investigadores han caído en esas trampas, incluso revistas que te secuestran artículos hasta que no pagues, y si no pagas se quedan con él. Pero hoy está el tema del debate en cuanto a la rapidez de los procesos de revisión.
3: Uh-huh.
4: Y ahí surge llega al escenario esta editorial MDPI, que es una editorial suiza que radica en Basilea, que ha ido incluyendo revistas de todas las disciplinas científicas, incluso muchas multidisciplinares, en los últimos años, y cobra unos valores de costo por publicación, o los conocidos APC, altísimos, pero revisan rápido y a los investigadores les sirve por los modelos de evaluación que lo hablábamos anteriormente.
3: Sí, porque un profesor universitario que publica más, pues es un profesor que puede subir en un escalafón y pues tener una mejor remuneración.
4: Claro, porque todo esto está atado a los incentivos, sí. No solo financieros, que también existen, sino de ascensos.
3: Pero y ahí surge algo que es el segundo tema que creo que quedó en punta y que generaría, no sé si una contradicción, y es, claro, hay costos asociados a la publicación científica y decíamos, pues que, o nos preguntábamos, ¿quién asume normalmente esos costos, profesor? ¿Es el autor que publica o también podría ser la universidad a la que está asociado ese profesor o incluso podría ser un gobierno?
4: No, el que casi nunca lo asume es el profesor. Estos costos asociados a la publicación los asume la institución.
3: Sí.
4: De hecho, las instituciones por lo general tienen rubros de presupuesto para pagar los APC en las revistas. En Latinoamérica, incluso en Colombia, están los acuerdos transformativos que existen para un grupo de instituciones incentivar el pago de APC y poder publicar en revistas que cobran estos valores altísimos. La Javeriana está incluida en los acuerdos transformativos. O los gobiernos. Es decir, alguien paga para que el artículo se pueda publicar en acceso abierto.
3: La calidad del nuevo conocimiento generado entonces no es garantía de que se vaya a publicar un buen artículo en una revista de acceso abierto.
4: Sí, pero depende, y siempre lo converso, de la calidad del proceso de revisión. Entonces, estas grandes revistas tienen unos procesos de revisión rigurosos y te cobran. Y eso es muy diferente a revistas depredadoras que te cobran antes de revisar. Es decir, lo primero que haces es pagar y después miramos. Estas grandes revistas hacen todo el proceso de revisión y cuando el artículo es aceptado, ya uno sabe que tiene un costo de publicación y lo asume la institución o lo asume el proyecto, etcétera. Y ahí es donde está el tema de, vuelvo otra vez a la editorial MDPI, a la rapidez de los procesos de revisión, entre otras cosas, a que publican números monográficos con una cantidad amplia de artículos en los que es muy fácil publicar por la cantidad. Revistas que publican 11.000 artículos al mes. Entonces, de una forma muy rápida, entonces es digamos, entre comillas, fácil publicar en ellas porque te revisan rápido, no tienes los tiempos demorados de muchas revistas de 6 meses, 1 año para darte respuesta. Estas revistas te dan respuesta rápido, te publican rápido y se paga, pero te publican rápido y eso es válido para todos estos incentivos.
3: Las revistas científicas que yo conozco, que son mayoritariamente como de las ciencias sociales, entonces cuando uno lee un artículo científico, un paper, al inicio, pues donde está como toda la información general, se suele incluir fecha de recepción del artículo, fecha de revisión, fecha de aceptación, y claro, uno hace las cuentas y pueden ser meses, incluso un año. Lo que usted está planteando es que en esta editorial MDPI, pues ese año o esos 6 meses se pueden reducir
4: a 20 días. A 20 días.
3: Y eso es lo que genera inquietudes.
4: Y eso es lo que ha generado inquietudes, porque es 17, 18 días entre que lo envías y te dan respuesta y 3 días para que salga ya publicado con DOI, con todos los requisitos que lleva un artículo científico.
3: Claro, lo otro que a mí me genera inquietud ante esa dinámica y ese juego es pues otra contradicción, y es pues si la comunidad científica, si la comunidad universitaria está interesada pues en la generación de conocimiento de calidad e incluso en estar todo el tiempo pues bajo la, digamos, un ejercicio de pares académicos que estén revisando, pero pues con ojo crítico y con la intención de llevar el conocimiento hacia adelante, pues ¿por qué caer en ese juego, en esa dinámica de publiquemos en 20 días?
4: Porque los modelos de evaluación, un poco siempre todo esto, lo que está sucediendo en la ciencia hoy, volvemos a los modelos de evaluación. De hecho, vamos a hablar de MDPI y de algunos temas asociados, pero hay comportamientos que pudiéramos hacer muchos programas, la compra de revistas, las fábricas de artículos, lo que se llama paper mills. Hay muchas malas prácticas alrededor de esto. Revistas que tuvieron buenos comportamientos, las compraron editoriales fantasmas. Hay todo un tema interesantísimo acá, del que pudiéramos hablar muchos programas.
3: En nuestra conversación anterior hablamos pues de una investigación que usted hizo con revistas que van del 2013 al 2023, pero recientemente, hace unas semanas, usted hizo también una nueva publicación junto a la profesora Natalia Márquez.
4: Exacto.
3: ¿Nos puede contar un poco los
4: detalles?
3: Sí,
4: esta primera investigación, rapidito, fue para mapear la producción latinoamericana en revistas MDPI. Y encontramos conclusiones muy muy básicas en cuanto a que la producción latinoamericana en general está alrededor del 5% de lo que se escribió o lo que se publicó en revistas Web of Science en este periodo 2013-2023. El 5% aproximadamente, cuando se hace una mirada de todos los países, está publicado en estas revistas de esta editorial. Un número o un resultado que es muy similar al resto del mundo. Y hay países un tanto que se pasan de la media. En el caso latinoamericano, por ejemplo, Ecuador tiene el 11% de sus publicaciones en revistas MDPI. Casos como Brasil, que tienen menos porcentaje, el 3,7% solamente de su producción lo tiene en MDPI. Argentina muy poco, el 2,6% solamente, pero cuando miras la media está alrededor del 5%, que es muy similar, como decía, al resto del mundo. No es un porcentaje significativo. En el caso a nivel mundial, Italia, España tienen unos porcentajes altos también en estas revistas. Esto fue hasta 2023, pero sé que ha crecido este número alrededor de 2023. La revista en la que Latinoamérica publica más es Sustainability, que es una revista categorizada en sostenibilidad, pero que publica de todo.
3: De todas las áreas del conocimiento.
4: De todas las áreas del conocimiento. Y es la revista que en Latinoamérica se usa más dentro de la editorial. Uh-huh. Es decir, la producción latinoamericana está concentrada más en esta revista, contrario al mundo, que publica más en una Molecular Science, que es la primera a nivel mundial y es la tercera a nivel latinoamericano. Pero Latinoamérica concentra más en esta revista Sustainability, incluso con porcentajes del 18%, como en el caso de Perú, en el 2023, llevado a esta revista. Y uno encuentra en esa revista no solo artículos de sostenibilidad y medio ambiente, sino de muchas cosas, de bibliometría, de muchas áreas de ciencias sociales, porque bajo el paraguas de sostenibilidad, pues publica de todo. Una revista que publica 11.000 artículos por mes y cobra 2.600 francos suizos por costo por publicar, de APC. Entonces saquemos la cuenta, ¿Cuánto está gastando Latinoamérica en publicaciones, no solo en la editorial MDPI, sino en otras muchas, pero en esta un poco, que es el ejercicio que hicimos por ese debate que hay, cuánto se está gastando en estos temas, en estas publicaciones? ¿Que son predadoras? No son predadoras. La conclusión es que no son predadoras, no tienen estos comportamientos extraños de los que hablábamos. Hacen el proceso de revisión por pares, tienen unos sistemas editoriales, serios, pero la gran la gran duda está en la calidad de la revisión. Ellos se defienden, de hecho tienen una agencia, una parte de su empresa de marketing para, digamos que cuidar la imagen de la empresa bajo todas estas acusaciones, y ellos dicen que tienen a nivel mundial una gran cantidad de revisores. De hecho tienen unos incentivos de cuando eres revisor, si quieres después publicar, te hacen descuentos en el costo por publicar. Sí. Si refieres investigadores, si eres coordinador de un monográfico, también te hacen descuentos después cuando quieras publicar. Sí. Entonces tienen unos incentivos empresariales, digamos, y la rapidez, y entonces ese es el interés que hay por publicar, por que se necesita para ascender. Y como que todavía no están marcadas totalmente como predadoras, y hay mucha defensa alrededor de ellas, pues es un nicho de publicación interesante para todo el mundo.
3: ¿Qué posición toma, digamos, usted o, no sé, la comunidad científica de la que usted hace parte? Me refiero a las personas dedicadas a la ciencia de la información, bibliotecología y archivística, con resultados como estos, desde el campo, me refiero.
4: Estos son observaciones que se hacen y por ejemplo, no está todavía penado o no se vale, todavía es válido los documentos, los manuscritos o la investigación publicada en estas revistas, pero es un punto de observación. Y nosotros desde la bibliometría, desde la ciencia de la información, estamos en el deber de hacer alertas. Uh-huh. Y por eso la bibliometría es una disciplina que te permite tener datos, tener insumos para la toma de decisiones. Y esto es un comportamiento. Y ese comportamiento lo damos a conocer, este comportamiento lo comunicamos para que se tengan insumos para la toma de decisiones. Uh-huh. Si en algún momento la institución, una institución determinada, quiere no tener en cuenta lo producido o lo publicado en estas revistas, pues tiene insumos. La bibliometría te permite eso, hay datos cuantitativos, hay datos para la toma de decisiones.
3: Muy brevemente, profesor, ¿qué recomendación le daría usted entonces a un investigador interesado en publicar en revistas de hoy día?
4: De hecho, se dictan muchos cursos. Yo en lo personal dicto algunos talleres en función de eso, de selección de revistas para publicar. Es necesario entender el mundo de las revistas científicas más allá de los cuartiles. Más allá de que si la revista está indexada en Web of Science o en Scopus, entender el mundo de la revista. Es decir, cuando digo entender el mundo de la revista, es qué tipo de revista es, si cobra o no cobra, si se relaciona con tu disciplina o no, quién publica en ella, cuál es la comunidad científica alrededor de ella, quién es el comité editorial, quiénes son los posibles revisores, porque esto es un criterio también que incluyen ya las revistas. Es decir, conocer las revistas implica mirar más allá de que si está indexada o no.
3: Y es un análisis que debería hacerse previo al sometimiento de un...
4: Y es un análisis que se debe
3: a la escritura incluso del
4: paper. De hecho, nosotros recomendamos siempre hacer todos estos ejercicios de conocer las posibles revistas donde podemos publicar y después escribir el artículo. No escribir el artículo y después ver dónde lo publicamos. Esa es un poco la recomendación.
3: Es el profesor Orlando Gregorio Chaviano, director de la carrera de Ciencia de la Información, Ciencia de la Información, Bibliotecología y Archivística de la Universidad Javeriana. Profesor, muchísimas gracias por su compañía una vez más.
4: Muchas gracias y un gusto.
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6: Bitácora se encuentra en la Academia Colombiana de la Lengua y en este momento estoy con Carlos Manuel Barón. Carlos Manuel, bienvenido a Bitácora.
7: Muchas gracias por la invitación.
6: ¿Me cuenta su cargo?
7: Yo soy colaborador de la Academia, investigador de la Comisión de Lingüística y asesor lexicográfico de la Comisión de Vocabulario Técnico.
6: Bueno, todo eso me lo va a contar ahorita, pero cuénteme usted, ¿qué ha estudiado en su vida para llegar a esto que está haciendo?
7: Bueno, yo he estudiado en cuatro instituciones distintas, el pregrado en la Universidad Nacional de Colombia en Lingüística, posteriormente una especialización en edición de publicaciones en la Universidad de Antioquia, después de eso una maestría en Humanidades Digitales de la Universidad de los Andes, y el estudio más reciente fue una segunda maestría en lexicografía hispánica y corrección lingüística de la Real Academia Española y la Universidad de León.
6: Esa me la explica un poco más. ¿Qué hizo lexicografía hispánica?
7: La lexicografía es una ciencia aplicada derivada del quehacer lingüístico que tiene que ver con la elaboración de diccionarios. Entonces, la Real Academia y la Universidad de León, en asocio con la Asociación de Academias de la Lengua Española, ofrecen un programa a becarios, a investigadores, lingüistas y filólogos del ámbito panhispánico que quieran formarse en esa disciplina, la disciplina de hacer diccionarios monolingües de español. Y entonces eso consiste en que uno, las personas que resultamos elegidas como becarias, una por cada academia de las 23 academias de la lengua, nos vamos un semestre a España, estudiamos lexicografía con profesores de la Real Academia Española, con académicos de esa institución, y volvemos al cabo de esos 6 meses a trabajar durante 3 semestres académicos vinculados a la investigación en lexicografía de cada una de las academias de los países a los que pertenecemos.
6: Cuando uno es lexicógrafo, ¿qué hace en la vida?
7: Juega con palabras, se dedica a deconstruirlas, a averiguar sobre su origen, a investigar por qué se construyen de una forma y no de otra.

0: Esa es una política de la Asociación de Academias de la Lengua Española. La Asociación de Academias de la Lengua Española es una agrupación que está integrada por 23 academias. La más antigua, la Real Academia Española, y en orden de antigüedad, la nuestra, la Academia Colombiana de la Lengua, es la segunda en antigüedad. En conjunto, ellas conformaron en 1951 una asociación cuyo objetivo fue describir todo el caudal léxico del español, no solamente el que venía de España, sino el que venía o el que se estaba construyendo y sigue construyéndose en las que fueron sus antiguas colonias. Por eso se le llama panhispánico y por eso es importante destacar eso. El diccionario de la lengua española no es un proyecto español en la actualidad. Es un proyecto integrado por una serie de academias, cada una de las cuales vive una realidad lingüística diferente en cuanto al léxico. Por eso es importante hablar de proyectos panhispánicos, proyectos que integran a todo el español, a todo el dominio del español.
1: ¿Ese prefijo pan tiene un significado?
0: Sí, es un, bueno, no es, creo que es un afijo que implica dominio, extensión.
1: ¿Es un afijo, no es un prefijo?
0: Bueno, los afijos pueden ser prefijos, interfijos o sufijos. Afijo es porque es una forma que tiene una posición específica derivativa en la construcción de las palabras en español. Y los afijos pueden ser de tres variedades distintas. Prefijos, si van antes de la base a la que se pegan, uh-huh, a la que se afijan. Ya. Interfijos, si van dentro de la base, si interrumpen la base léxica a la que se afijan. O sufijos, si van después de la base.
1: Bueno, eso está un poquito enredado, pero está claro. Usted me estaba diciendo que usted juega con palabras. Yo quiero que usted me dé un ejemplo de la última palabra con la que jugó. ¿Qué quiere decir jugar con palabras? Ya me ha dicho varias cosas, pero póngamelo con una palabra de ejemplo.
0: El martes pasado fui a impartir una lección magistral a estudiantes de la maestría en lingüística de la Universidad Nacional de Colombia, me invitaron, y ahí estuvimos revisando el tratamiento, digamos, las diferencias en la evolución del tratamiento lexicográfico de algunas palabras en español. Entonces miramos en un acervo de diccionarios que está en línea, desde la primera forma de tratamiento de una palabra hasta la primera edición del diccionario de la lengua española. Es decir, vimos un diccionario de 1611 y uno de 1726. Y bueno, en ese diccionario de 1911, que es el de Covarrubias, veíamos una palabra cuya definición en ese diccionario es bastante graciosa, la palabra afeite, ¿no? Afeite, de lo que viene de afeitar, ¿no? Afeite es el maquillaje, es cierto tipo de maquillaje usado mayormente por las mujeres. Uh-huh. En ese diccionario de Covarrubias, que es bastante divertido porque pues el señor Covarrubias tenía una forma muy particular de definir las palabras. El texto de la definición dice algo así como el maquillaje que se ponen las mujeres para parecer bellas, aun cuando sean poco agraciadas y desabridas. Hace toda una disquisición terrible de mal gusto y de misoginia para definir lo que para él era el afeite, ¿no? Desde su propio conocimiento del mundo, él era un monje, una persona religiosa y define así muchas palabras. Entonces revisamos eso, nos reíamos de esa definición y luego veíamos cómo evoluciona el tratamiento de ese lema, pues de esa palabra, el tratamiento lexicográfico en diccionarios de aparición posterior, ¿no? Eso es, por ejemplo, jugar con las palabras, mirar cómo los lexicógrafos de antaño pensaron en ellas, cómo pensaron en definirlas, cómo hicieron para redactar esas definiciones, de dónde aparecieron esas palabras, con qué están relacionadas y cómo las podemos buscar hoy, pues con herramientas de investigación más modernas.
1: Hay muchas palabras que van desapareciendo su uso diario, desaparecen también de los diccionarios. Por ejemplo, la palabra afeite. Yo lo usaría como es afeitar, la palabra original es afeitar, simplemente. Y sí, la gente se afeita, pero, o alguien lo afeite.
0: Pues el cambio léxico es un proceso constante y más en una lengua con tantos hablantes como el español. Entonces el uso aparece

0: y desaparece. Algunas veces se prolonga en el tiempo y otras veces es un uso efímero, ¿no? Son usos que aparecen, son cuestiones de moda y luego desaparecen tan rápidamente como aparecieron. Zanahorio, por ejemplo, discutíamos en esa clase también, una palabra que se acuñó durante inicios de la década del 2000 aquí en Bogotá para aludir a la persona que no gusta de ir a fiestas, por ejemplo, y que está definida así, además, en el diccionario de americanismos y en el nuestro también. Lo que hemos registrado es que a partir más o menos de 2006 o 2007 esa palabra, que parecía tener un gran dominio de uso, desaparece de los registros documentales, no se vuelve a ver. Entonces algunas son efímeras, otras se mantienen en el tiempo, se registran en los diccionarios y luego por causas que muchas veces ni siquiera tienen una explicación sencilla o fácil de argumentar y de describir, desaparecen. El afeite no, creo que no tiene, por ejemplo, el caso de afeite, creo que todavía no tiene marca de poco uso. Seguramente es posible que en un futuro la tenga. Si en la investigación que se hace para actualizar el diccionario se percibe que la palabra lleva, o que no se encuentra documentación de la palabra en años recientes, seguramente habrá que ponerle una marca que indique que por lo menos para efectos de ese registro léxico, de ese acervo léxico que se está construyendo, la palabra no fue documentada en épocas recientes, que está documentada, pero no en épocas recientes.
1: Parece. ¿Y sale del diccionario?
0: Usualmente no, por lo menos del diccionario general, el diccionario de la lengua española. En el diccionario de la lengua española hay varios tipos de modificaciones. Una es la supresión, las otras son o adición, o enmienda o sustitución. Es mucho más usual que se adicionen cosas que se supriman. Entonces, no es usual que se supriman cosas. Lo que sí es muy usual es que si no se encuentra documentación, se asigna una marca para indicarle al consultante que esa palabra pues, en algún momento tuvo dominio de uso en español, pero en el momento actual ya no forma parte como del léxico activo de los hablantes de la lengua.
1: ¿Y qué quiere decir enmienden en este marco?
0: Enmienda es alteración de elementos en un artículo lexicográfico para cambiar cosas o para arreglar cosas que se hayan considerado incorrectas, por eso del verbo enmendar, ¿no? De arreglar.
1: Oígame, ¿cómo se pone una palabra en el diccionario? ¿Cómo hago yo para incluir una palabra, no sé, nueva en el diccionario?
0: Por lo general, lo que se hace en la época actual, entre todas las academias, es se hace una revisión permanente de corpus, es decir, los corpus son colecciones documentales digitales de muy gran envergadura, de millones de documentos y muchísimos millones de palabras individuales. Y de acuerdo con la revisión de esos corpus se miran cosas como frecuencia, como cantidad de veces que aparece una palabra, una determinada palabra en cierto periodo de tiempo, si ese uso es continuado, y si con base en esa observación de corpus se comprueba que una palabra tiene las condiciones para ser incluida dentro de un acervo léxico general, si hablamos del diccionario de la lengua española, pues entonces se hace una propuesta de adición o bien de adición de lema, es decir, de palabra nueva, de entrada nueva en el diccionario, o algunas veces propuesta de adición de acepción, es decir, un significado nuevo para una palabra ya existente en el caudal léxico del español, cosa que también es muy frecuente.
1: Yo estoy un poquito aterrada de la manera como usted se expresa, tiene todo el acervo, deliciosamente. Carlos Manuel Barón, para mí fue un placer haber hablado con usted, muchas gracias.
0: No, igualmente, muchas gracias por la invitación.
2: Con esto llegamos al final de nuestra emisión de Bitácora de hoy, miércoles 1 de julio, y los dejamos con la agenda Bitácora. Esta comienza con un gran concierto sinfónico. El domingo 5 de julio a las 5 de la tarde, el Teatro Mayor Julio Mario Santo Domingo presenta la Sinfonía número 2, Resurrección, de Gustav Mahler, y interpretada por la Orquesta Sinfónica Nacional de Colombia y el Coro Nacional de Colombia, bajo la dirección de Bar Abney. El concierto contará además con la participación de la soprano Ana María Ruge y la mezzosoprano Geraldine León, en una de las obras más emblemáticas del repertorio sinfónico. La entrada es con boletería. Y cerramos con teatro. Del 1 de julio al 1 de agosto, el Teatro Centro García Márquez, el original, ubicado en la localidad de La Candelaria, realizará el 16º Festival de Monólogos La Voz Desobediente, un encuentro que reúne 21 funciones protagonizadas por 16 artistas de Colombia, México, Cuba y España. La programación incluye propuestas de teatro autobiográfico, humor, sátira política, drama social y dramaturgias contemporáneas. Las funciones serán de miércoles a sábado a las 7:30 de la noche y la entrada es con boletería. Con esto nos despedimos de Bitácora. Sigan en sintonía. Ya viene Jazz Vanguardia con Antonio Cruz.

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En el invierno de 2016, el pianista sueco Matti Vai convocó a dos de las improvisadoras más destacadas de Finlandia, la compositora y artista sonora Launau y la saxofonista Linda Fredriksson, con quienes ya colaboraba desde el 2014 para una comisión del Swedish Film Institute, crear música para películas documentales amateurs y experimentales conservadas en su archivo. Varios años después de esa comisión, en 2021 se publicó el álbum Kiri Ra, puesto al mercado por Una Recordings bajo el nombre Kiri Ra, con el que definen el carácter híbrido del trío: sintetizadores modulares, electrónica en vivo, voz, violín y glockenspiel por Launau, saxofones, clarinete, bajo, flautas y teclados por Fredriksson, piano, teclados, electrónica en vivo y vibráfono en Vai. El segundo álbum, Nen, publicado por Willas Records el 22 de mayo de 2026, profundiza esa estética, esta vez como una obra más autónoma de las imágenes fílmicas, sin que se pierda la sensación sonora cinemática que se mueve en una continuidad de texturas donde la improvisación no busca clímax evidentes, sino cambios de densidad y de foco o de respiración, de ambiente. De este álbum presentamos al inicio la composición Ninza. Continuamos con Rim de la agrupación Kiri Ra, protagonista de este capítulo, el quinto del ciclo dedicado al jazz electrónico, enfocado principalmente, o en esta primera parte, al nu jazz escandinavo. Mi nombre es Antonio Cruz, bienvenidos a Jazz Vanguardia.

La agrupación Kirirá presentaba la pieza Nen, que da título a su más reciente álbum, puesto al público por Huillas Records el 22 de mayo de 2026 y conformada por Lau Nau, nacida en 1980, compositora, productora, multiinstrumentista y artista sonora que ha transitado entre la canción experimental, la psicodelia folk, la música electroacústica, las instalaciones sonoras y talleres de escucha colectiva y composición para cine. Otra integrante de este trío es la saxofonista Linda Fredriksson, nacida en 1985, una de las figuras centrales del jazz finlandés reciente, formada en el Helsinki Pop and Jazz Conservatory, en el Conservatorium van Amsterdam y la Sibelius Academy, donde obtuvo una maestría en 2014. Fredriksson se ha destacado en grupos como Mopo, Superposition y Ricky Tick Big Band. Sus instrumentos principales son el saxofón barítono y el alto, aunque también toca flauta y clarinete bajo. Fue incluida 4 años consecutivos entre el 2016 y el 2019 en las listas Rising Star de Downbeat y ha recibido reconocimientos como el Critics Purse Award de la Finnish Critics Association y el Ted Curson Prize del Prodi Jazz Festival. Finalmente, Matti Vai es un veterano pianista nacido en Estocolmo en 1966, quien desde 1989 ha trabajado como pianista de cine mudo en la Cinemateket de Estocolmo. Su método se formó en esa práctica: improvisar frente a imágenes históricas, aprender de esa dramaturgia de la imagen desde el tiempo de la escena y desarrollar una música que acompaña. Su obra incluye música para cine, televisión, teatro y danza, también improvisación con algunas agrupaciones de jazz sueco y ha recibido reconocimientos como el Guldbagge por composiciones para películas como Top, A Serious Game y Everlasting Moments. Vamos a continuar con las composiciones Adat, seguida de Aeroplane.

Ají Ají es la música que nos antecedía a la agrupación Kirirra en el quinto episodio de New Jazz Escandinavo como parte del ciclo jazz electrónico. Recuerden comentar a través del correo electrónico vanguardiajazz@gmail.com. También estamos en la red social X. Síganos, comenten, ahí se enteran de la programación que semanalmente presentamos en este espacio. Onward es la música con la que seguimos.

OEM, pieza contenida en el álbum Nen, segunda producción de la agrupación Kirirá, fue la música que nos antecedió. Una agrupación que se ha hecho un lugar dentro del jazz escandinavo contemporáneo, que se enmarca en una genealogía amplia que proviene del denominado Nordic Tone de los años 70, que tuvo énfasis en el espacio, la melodía modal, la resonancia acústica, el paisaje, el silencio y la relación con tradiciones populares locales que tuvo como

últimamente están en boga. Vamos a finalizar con la pieza titulada Nat. Estuvimos con ustedes, Laura del Sol, en la ingeniería de sonido. Mi nombre es Antonio Cruz. Jazz Vanguardia regresa con un nuevo capítulo de este ciclo jazz electrónico y esta primera parte dedicada al jazz escandinavo. Hasta pronto.

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1: En las lecturas de hoy del Evangelio de Mateo, capítulo 8, versículos del 28 al 34, vemos la acción sanadora de Jesús. En el relato se nos menciona un grupo de personas enfermas que vivían al margen de la sociedad, que salían de los sepulcros. Podemos imaginarnos a aquellas gentes, muy posiblemente enfermos mentales, que eran marginados de la sociedad. Jesús se acerca a ellos, no los ve con desprecio, no los ignora, ni los evita, se hace cercano a su vida. El texto menciona cómo Jesús, con una mirada atenta, ve su necesidad, aquellos males que habitaban su corazón, que les impedía vivir a plenitud. Hoy también nosotros somos invitados a posar nuestra mirada en los descartados de la sociedad, aquellos que el sistema en el que vivimos no cubre, no cuida y no protege, que abandona. En nuestra sociedad contemporánea, esos excluidos pueden ser los desplazados por la violencia, los habitantes de calle, los enfermos, los que no encajan en una sociedad que se mueve desde la lógica del rendimiento y la utilidad, o aquellos que en medio de su trabajo o de su día a día se encuentran habitados por tantos males. La frustración, el cansancio extenuante de una jornada, el sinsentido o el resentimiento. Pidamos la gracia de ser curados de tantos males que pueden habitar nuestro corazón, que nos impiden vivir mejor, más plenamente, más conscientes y con un propósito más claro. Te acompañó en tu reflexión Iván Caro, del Centro Pastoral de la Pontificia Universidad Javeriana.
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¿Qué tal, amigos? Un saludo para las personas que siempre se conectan hasta ahora, que nos sintonizan a través de los 91.9 del FM. Los saludamos con la cantautora colombiana Luz Marina Posada. Ella nos interpretaba El corazón de la caña. Este es un clásico bambuco de José A. Morales. Continuamos ahora con la agrupación Maderoso y este tema, El Negro. Después damos paso a Nueva Imagen Trío, que nos va a interpretar el bambuco colombiano. André Luengas en la programación, Jenner Bedoya en la presentación. Los vamos a acompañar en esta mañana. Bienvenidos.

Era el trío Morales Pino que, con ritmo de foxtrot, nos interpretaba Marisela. Continuamos escuchando música para Colombia aquí en Javeriana Estéreo y damos paso al dueto La Siembra, que nos presenta el bambuco Trocha de Lágrimas, una obra de Luis Carlos González, la letra y la música de Federico Bedoya. Luego, el dueto Sentimiento nos va a interpretar el pasillo Contradicciones.

María Victoria Romero Vieco nos acompañaba aquí en Música para Colombia con el bambuco de los abuelos, tema de su autoría. Viene ahora el bambuco que nos va a interpretar Marco Fidel Castro. Hablamos de Grato Silencio, que se hizo también conocido en la versión que interpretó hace algún tiempo Carlos Julio Ramírez. Luego el trío Nuestra Herencia nos va a presentar Orza, ritmo de pasillo.

Oír Trío nos interpretaba el bambuco instrumental Que Viva el Señor Alcalde. Avanzamos en esta mañana de buena música para Colombia con el Trío Picaporte, que nos va a presentar La Indiecita. Y luego tendremos a la agrupación Nocturnal Santandereano con el pasillo De Nuevo en Casa.

La Orquesta Filarmónica de Bogotá nos traía su versión de Ay, sí, sí, un tema de Luis Ariel Rey. Avanza esta mañana, Música para Colombia, Javerian Estéreo, 91.9 del FM, el dial en Bogotá. Y vamos a continuar con música del llano, Tirso Delgado y el tema Palomita Mensajera. Luego tendremos al trío Escala y el pasillo Santa Cecilia, una obra de Gilberto Bedoya.

Finalizamos con más de nuestra música de las costas colombianas. Vamos a escuchar a Pacho Galán con el tema Acaracatún. Andrés Luengas en la programación y Jenner Bedoya en la presentación. Nos despedimos.

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1: Muy buenos días y bienvenidos a la primera emisión de Primera Página de este jueves 2 de julio. Yo soy Laura Gabriel Madero y estos son nuestros titulares. Fuerte caída de las acciones de semiconductores esta madrugada en Asia y volvieron a surgir divergencias en las conversaciones de paz entre Estados Unidos e Irán. Rusia emprendió una de las más feroces ofensivas aéreas en contra de Ucrania. Los futuros de Wall Street registran descensos a la espera de las cifras de empleo. Los precios del oro se recuperan hoy aún más tras alcanzar un mínimo de 8 meses. El Bitcoin se recupera hoy sobre los $60,000 tras caer 30% en el primer semestre. El gobierno Petro confirmó para este jueves primera reunión de empalme con De la Espriella. Comenzamos con el desarrollo de esta información. Las acciones de semiconductores en Asia cayeron el jueves, siguiendo la tendencia bajista de los fabricantes de chips estadounidenses al cierre de Wall Street el miércoles. Una sesión muy complicada vivieron el miércoles las acciones de semiconductores en Wall Street. Por ejemplo, Micron Technology se dejó más de un 10% e Intel retrocedió en torno al 9%. Los gigantes surcoreanos, fabricantes de chips Samsung Electronics y SK Hynix, sufrieron fuertes caídas, al igual que las japonesas Advantest Corp y Tokyo Electro. Taiwan Semiconductor Manufacturing, que cotiza en la bolsa de Taipei, también registró descensos. Los inversores se alejaron de las compañías de chips que han impulsado buena parte de la subida de este año en un contexto de creciente inquietud por el riesgo de que las enormes inversiones de Big Tech en inteligencia artificial acaben saturando el mercado de oferta. Informes de prensa indican que OpenAI, que había logrado mejoras significativas en la eficiencia de sus modelos de inteligencia artificial, y que Meta estaba explorando formas de monetizar el exceso de capacidad de computación de inteligencia artificial. Estos dos acontecimientos suscitaron preocupación ante la posibilidad de que las empresas de inteligencia artificial puedan extraer mayor valor de hardware existente, lo que podría reducir la urgencia de adquirir nuevos chips. El viceministro de Asuntos Exteriores de Irán, Qasem Gharibabadi, criticó una cumbre de seguridad regional liderada por Estados Unidos en Bahrein, escribiendo en X que el estrecho de Hormuz está bajo el mando de Irán, no del CENTCOM estadounidense. La cumbre militar, encabezada por el almirante Brad Cooper, comandante del CENTCOM, reunió a responsables militares de una docena de países, incluidos Siria y Líbano. Es la primera vez que los ejércitos de estos dos países participaron en una conferencia de defensa regional liderada por Estados Unidos. Por otro lado, Qatar y Pakistán señalaron en un comunicado conjunto que se realizaron avances positivos en las conversaciones indirectas celebradas en Doha entre negociadores estadounidenses e iraníes sobre cuestiones vinculadas al memorando de entendimiento de Islamabad. Acordado ambas partes continuar los diálogos tras los actores fúnebres del ex líder supremo de Irán. El presidente de Estados Unidos, Donald Trump, declaró el miércoles ante la prensa que la desnuclearización de Irán avanza bien y calificó las reuniones de Doha de muy buenas. Rusia atacó esta madrugada la capital ucraniana con varias rondas de drones y misiles. Las explosiones de los impactos y de las interceptaciones por parte de las defensas aéreas ucranianas resonaron a lo largo y ancho de la ciudad en las primeras horas del día. Hay al menos 17 muertos y más de 30 heridos, según el balance provisional publicado en redes sociales por el Servicio de Emergencia de Ucrania. El alcalde de Kiev, Vitali Klitschko, dio cuenta en su canal de Telegram de daños materiales en edificios residenciales y otras infraestructuras civiles en 5 distritos de la capital. Además, cifró el número de hospitalizados en 70. El presidente ucraniano Volodymyr Zelensky había advertido la víspera que Rusia preparaba un ataque masivo y había pedido a la población que no ignorara las alarmas antiaéreas y bajara a los refugios al sonar las sirenas. Rusia llevaba varios días atacando Ucrania con un número inusualmente bajo de drones y misiles, lo que hizo sospechar a algunos observadores que acumulaba armamento para lanzar otro gran ataque como el de esta madrugada. Y seguimos. Los futuros de las acciones estadounidenses registran un ligero descenso el jueves, lo que sugiere cautela entre los inversores ante la publicación de datos clave sobre el empleo en Estados Unidos. El contrato de futuro del Dow Jones había caído 95 puntos, un 0,2%. Los futuros del Standard & Poor's 500, 22 puntos, un 0,3%. Y los del Nasdaq 100, 250 puntos, un 0,8%. Los principales índices de Wall Street retrocedieron en la sesión anterior, lastrados en parte por una nueva caída en las acciones de fabricantes de chips tras un informe que indica que Meta Platforms, la empresa matriz de Facebook, podría estar vendiendo su exceso de capacidad de procesamiento a empresas externas. Sin embargo, el optimismo del mercado se vio reforzado por las declaraciones del presidente de la Reserva Federal, Kevin Warsh, quien afirmó que los riesgos de inflación habían disminuido. Los datos de empleo privado y actividad manufacturera en Estados Unidos, inferiores a lo previsto, impulsaron aún más la tendencia alcista de los precios, según señalaron analistas de Deutsche Bank. El jueves, los precios del oro se recuperan aún más tras alcanzar un mínimo de 8 meses, aunque las ganancias fueron limitadas debido a la cautela ante la posibilidad de un aumento en las tasas de interés. El oro al contado subió un 0,3% hasta los $4,043 la onza, mientras que los futuros del oro cayeron un 0,7% hasta los $4,054 la onza. El oro experimentó algunas compras a precios de ganga tras registrar su peor caída trimestral en 13 años durante el segundo trimestre. Otros metales preciosos subieron el jueves tras registrar también fuertes pérdidas en el segundo trimestre. La plata al contado subió un 1,3% hasta los $59,879 la onza, mientras que el platino al contado subió un 2,1% hasta los $1,613 la onza. El jueves el Bitcoin repuntó por encima de los $60,000 mientras los inversores esperaban con interés los datos de empleo de Estados Unidos en busca de nuevas pistas sobre la política de la Reserva Federal tras uno de los peores resultados del primer semestre en años para la criptomoneda. La criptomoneda más grande del mundo cotizaba un 3% al alza a $60,499. Sin embargo, las criptomonedas seguían bajo presión tras una prolongada caída impulsada por las constantes salidas de capital de los fondos cotizados en bolsa ETF estadounidenses y el debilitamiento del apetito por el riesgo. Bitcoin ha tenido dificultades este año debido a la desaceleración de la demanda institucional y al escaso progreso en la legislación estadounidense sobre criptomonedas. Y en otras noticias, el ministro de Hacienda y Crédito Público de Colombia, Germán Ávila Plazas, confirmó que este jueves a partir de las 10 de la mañana se llevará a cabo en la Casa de Nariño la primera reunión de empalme con el gobierno del presidente Abelardo de la Espriella. El encuentro tendrá lugar entre el vicepresidente electo José Manuel Restrepo Ahondado en su condición de coordinador del equipo de empalme designado por el presidente electo y Germán Ávila Plazas, ministro de Hacienda y Crédito Público y coordinador del comité de empalme del gobierno de Gustavo Petro. El encuentro permitirá instalar formalmente el proceso, definir los canales oficiales de comunicación, acordar la metodología de trabajo y establecer el cronograma que orientará las actividades de los equipos técnicos de ambas partes. Restrepo propuso más temprano que todas las reuniones del proceso queden registradas en actas y sean documentadas mediante herramientas tecnológicas de manera que la información que no tenga reserva legal puede ser consultada por la ciudadanía a través de las plataformas digitales. Y con esta información termino, querido Edgar, pero continúe usted con más información en Primera Página Radio.
2: Estimada Ana Gabriel Madero, muy buenos días a los oyentes de Primera Página Radio, los televidentes de Primera Página Televisión, el canal de los negocios. Bienvenidos y damos la bienvenida también a nuestros analistas Juan Camilo Pardo y Diego Palencia. Muy buenos días. Les cuento, que el presidente de la Reserva Federal, Kevin Warsh, indicó en las últimas horas que el Banco Central mantendrá firmemente su objetivo de inflación del 2%, bastante alejado de cómo está la inflación colombiana, para hacer cierto análisis luego con nuestros invitados. Lo anterior decepcionando a quienes esperan una política monetaria expansiva. Sin embargo, se abstuvo en gran medida de comentar sobre los planes del Banco Central respecto de las tasas de interés, señalando que las perspectivas de una mayor inflación habían mejorado ligeramente desde que asumió su cargo. Aún así, los comentarios contundentes de Warsh apuntan a una inclinación cada vez más restrictiva en la Fed, una percepción que ha afectado considerablemente los precios del oro en los últimos meses. Sus comentarios impulsaron algunas ganancias del dólar durante la noche, manteniendo cerca de sus máximos recientes de 13 meses. Los mercados anticipan al menos una subida de tipos por parte de la Reserva Federal en 2026, en medio de una creciente preocupación por la persistencia de la inflación en Estados Unidos. Además, los altos precios de la energía impulsaron fuertes aumentos de la inflación en los últimos 3 meses. Si bien los precios de energía se han moderado desde entonces, los mercados se mantienen en vilo ante la persistencia de la inflación, y el aumento de los precios de los chips representa otro riesgo de presiones inflacionarias. Juan Camilo, muy buenos días. Y su comentario respecto a lo de el presidente de la Reserva, Kevin Warsh, quien indicó en las últimas horas que el Banco Central mantendrá firmemente su objetivo de inflación en 2%. Juan Camilo, bienvenido.
3: Bueno, Edgar, muy buenos días. Muy buenos días, Diego. Muy buenos días, por supuesto, a la mesa de trabajo y a todos los oyentes. Bueno, Edgar, en este momento lo que yo estoy viendo es un ambiente y un panorama de aversión al riesgo. Me explico. Tenemos un DXY por encima de los 100 puntos, que ha venido subiendo durante los últimos meses de forma importante, superó ya la barrera de los 100. Tenemos unas tasas de los bonos del Tesoro reduciéndose, es decir, una expectativa futuro de que las tasas de interés quizás puedan bajar a raíz de un impacto del incremento de los precios del petróleo sobre la demanda. Tenemos unas acciones o un mercado accionario estadounidense medido por el S&P que ha venido corrigiendo durante las últimas 2-3 semanas, y además tenemos un precio del petróleo que ha bajado fuertemente a raíz de las posibles negociaciones entre Estados Unidos e Irán, con un precio de $70. Acá la pregunta del millón, ¿qué tanto nos hemos hecho los economistas durante los últimos años, principalmente posterior a la pandemia, después de haber vivido bajo la década del easy money entre el 2010 y el 2019, es si las tasas de interés van a ser más altas por un periodo de tiempo más prolongado? Y hay momentos en los cuales eso preocupa al mercado y sin duda lleva a pensar acerca de qué va a ocurrir sobre la demanda de las economías. Recordemos que las tasas de interés le pegan directamente al consumo. El consumo depende negativamente de las tasas de interés y también le pegan negativamente a la inversión. Es decir, tasas de interés más elevadas durante un tiempo más prolongado implica una afectación sobre la demanda agregada de las economías, y eso sin duda lleva a los mercados a entrar en etapas de aversión al riesgo. Fíjese que lo que ocurrió, la guerra entre Rusia y Ucrania hace 4 años, fue algo atípico, en donde el precio del petróleo subió y el dólar DXY, medio por el DXY, subió al mismo tiempo. Lo que nosotros vimos, al menos hemos visto en la historia de los últimos 30 años, es que la relación es justamente la contraria. Por ejemplo, entre el 2002 y el 2013, los precios del petróleo se mantuvieron muy elevados y el dólar, la fortaleza del dólar, muy reducida. Y eso es lo que estamos viendo en este momento, pero en relación contraria. Estamos viendo un dólar muy fuerte y un peso del petróleo que ha venido corrigiendo después de haber llegado por encima de los $100 por barril. ¿Y eso qué es lo que nos dice? Nos dice el mercado en este momento está bajo una tensión y un momento de aversión al riesgo, con unos precios del oro, de la onza de oro, que ha venido bajando de forma bastante significativa. También recordemos que esto se debe a que la cotización del oro no está en función de los rendimientos, que en este momento se encuentran elevados en el mercado.
2: Don Diego Palencia, bienvenido a Primera Página Radio, Primera Página Televisión. Su comentario.
4: Buenos días, un saludo a toda la mesa de trabajo y a todos los oyentes. Estamos viviendo un momento bastante interesante y es un momento en donde nos están sacando al tablero. Es un momento crítico para la eficiencia de los modelos, no solamente económicos, sino financieros, en donde definitivamente el costo de capital, la estructura de capital con la cual estemos financiando las operaciones de generación de valor, tiene que tener una resiliencia, una fortaleza extremadamente alta para poder soportar toda esta volatilidad que vamos a vivir. Y recordemos que tenemos nuevos capítulos financieros para nuestro libro. Después de las tasas de interés negativas llega Japón con tasas positivas, con inflación y adicional a eso, con un canal de tasa de cambio que está distorsionando de una manera bastante importante todo el carry trade, sobre todo en Latinoamérica, y que ha generado un efecto bastante interesante, y es que allá están subiendo las tasas de interés a una velocidad lo suficientemente fuerte que ya tiene una tendencia clara que al cierre del 2026 probablemente llegue al 3, y esto abre un boquete del tamaño del cañón del Colorado para los canales de tasa de cambio en toda Latinoamérica. Recordemos que si una mariposa se mueve en Japón, por acá tendremos tempestades. Entonces, estos efectos van a desarrollar un nuevo capítulo de las finanzas, debido a que muy probablemente la eficiencia va a traer consigo nuevos capítulos para la generación de valor. Ya no es suficiente la utilización de la tecnología, ya no es suficiente el mejoramiento de los procesos, ya no es suficiente la optimización de los procesos actuales que tenemos en los negocios, sino que tenemos que cambiar los modelos de negocio a nuevas formas de enfrentarnos a esta volatilidad y sobre todo a un cambio que puede traer unos beneficios gigantescos para las personas que se preparen con una buena planeación financiera. Sabemos que la inflación tiene unas diferencias bastante notables respecto a el tiempo. Estamos rezagados en Colombia, por ejemplo, unos 14 a 18 meses respecto a esas bajadas de tasa que tuvimos al inicio de este gobierno. Y hoy que ya estamos haciendo la tarea correcta, que ya no hay tanto problema desde el punto de vista ideológico de pensar que lo que tenemos que hacer es bajar las tasas de interés, ese rezago, estos 14, 18 meses que vamos a tener a partir de agosto, son una muestra fehaciente de la necesidad de cambiar y de establecer nuevos parámetros en la manera en que estamos generando valor. Hoy el endeudamiento tiene que llegar a mínimos históricos, estamos en máximos históricos, el déficit fiscal está tocando máximos históricos, estamos viendo una posibilidad muy grande de reformas tributarias estructurales en los próximos 18 meses para poder equilibrar las finanzas y, como lo decía ustedes ahora, la dinámica que vamos a tener que trabajar es una dinámica diferente, es una dinámica donde DXY está por encima de 100, pero estamos nosotros acá en Colombia por debajo de 3.500. Estamos viendo que a nivel mundial las tasas de interés están por debajo, pero Colombia está todavía muy por encima de Brasil, que es su referente. Y recordemos que Brasil está al 14.5, nosotros vamos rumbo al 12. Y entonces hay una gran distorsión que en algún momento tiene que revertirse. Y es ahí donde hay que tener unos niveles de eficiencia y de mucha capacidad para poder enfrentarnos a la volatilidad.
2: Don Edgar Álvarez, ahora con un nuevo cargo, ahora gerente de estrategia y prospectiva de económica de Coasmedas. Su comentario sobre el tema de Kevin Warsh, presidente de la Reserva Federal, quien indicó que el Banco Central de este país mantendrá firmemente su objetivo de inflación del 2%. Edgar Álvarez, bienvenido.
5: Buenos días, don Edgar. Hoy estamos los Edgares, no los Héctores, sino los Edgares.
2: Exacto. Estamos mandando en el programa.
5: Vamos a mandar hoy. Un abrazo también para los analistas Juan Camilo y Diego Palencia, también para la mesa de trabajo y la audiencia. Sí, efectivamente, Es una muy buena pregunta. Pues yo considero que el mensaje más importante de Kevin Warsh no fue la decisión de mantener las tasas en sí, porque eso era lo que estaba esperando el mercado ampliamente. Lo realmente importante, creo yo, fue el tono de su discurso y que la Reserva Federal mantuvo pues unas tasas de referencia 3.50 y 3.75, pero deja claro que esa batalla contra la inflación todavía no se ha ganado. Una cosa es que diga que el riesgo, ¿cierto?, haya bajado por los acontecimientos recientes del acuerdo entre Irán y Estados Unidos, pero eso no es un tratado de paz y eso está todavía latente. Pero los efectos y el coletazo, así se haya abierto el estrecho de Hormuz, de todo lo que son los precios de los fertilizantes y la inflación subyacente, anclada básicamente a la energía, como ustedes lo han mencionado, aún no ha muerto. Entonces disminuye el riesgo, pero de hecho varios miembros del comité, si uno mira la gráfica 9, ellos siguen contemplando al menos un incremento adicional antes de terminar el año, si la inflación o el mercado laboral vuelve a sorprender, digamos, que esa alza. ¿Por qué? Porque aunque los riesgos inflacionarios han disminuido, pues gracias a la corrección del petróleo, como también lo decía Juan Camilo, y a una menor tensión del Medio Oriente, Wars fue muy, muy enfático, si uno lee con detenimiento, en señalar que el objetivo del 2 de la inflación no es negociable. Y eso es muy bueno, porque hay seriedad en el discurso y esas decisiones seguirán dependiendo de los datos y no de las expectativas del mercado. Obviamente también hay que entender que es un cargo de alta responsabilidad y se está acoplando. Cada discurso se hace con más confianza, ¿no? Al comienzo mucho nerviosismo, obviamente es una responsabilidad muy grande y tiene dos presiones importantes, y uno son la de sus pares y el tecnicismo que ha mantenido Estados Unidos, pero el otro también la presión de Donald Trump, que ustedes saben que no está muy a favor de subir las tasas de interés. Entonces, en mi opinión, pues ese es el cambio de fondo. El mercado ya no puede asumir que el siguiente movimiento de la Fed será un recorte de tasas. Hoy el escenario, hablando de escenarios prospectivos, es mucho más equilibrado. La tasa podría mantenerse por más tiempo e incluso yo diría que existe una posibilidad de un nuevo aumento si la inflación deja de ceder. Entonces eso es muy importante. Y a mí no me gusta pues Keynes, pero digamos que cogiendo un poco lo que mencionaba por allí Juan Camilo, nos sirve para entender algo. Estados Unidos sigue todavía en una línea muy post-keynesiana, donde se tiene que combatir o la inflación o el desempleo. Y si se quiere combatir el desempleo, dado el hecho que estamos cerca, digamos, que un equilibrio oferta y demanda o pleno empleo y no hay una falla estructural evidente todavía, pues obviamente en esa fórmula que aumenta esa demanda agregada y que tiene esas variables de consumo, inversión, gasto y la balanza comercial, pues en esa lógica se mantiene que los impuestos no deben ser agresivos o la imposición, que los tipos de interés deben estar abajo, que aumenta el gasto público y también que el tipo de cambio debe mantenerse, y por eso vemos a un Donald Trump autárquico protegiéndose en contra de mejora, pues favoreciendo su balanza comercial, cerrando un negocio con México y Canadá, que eso es la noticia para mí ayer del día, y finalmente cuando todo el mundo se da cuenta que tienen que negociar en un libre mercado, pues Estados Unidos sigue como atado a eso para proteger la ocupación y el pleno empleo.
2: Juan Camilo Pardo, comentario.
3: Bueno, Edgar, muchas gracias. Yo quiero acá citar a Milton Friedman. Él decía, la inflación es siempre y en todas partes un fenómeno monetario, en el sentido de que es y solo puede ser producida por un aumento más rápido de la cantidad de dinero que de la producción. Recordemos el caso de Estados Unidos. En el 2020, antes de la pandemia, el M2, la masa monetaria en Estados Unidos, era de 15 trillions. Hoy ya superó los 23 trillions. Estamos hablando de un incremento mayor al 50%, mientras que la producción en Estados Unidos apenas ha aumentado a una tasa de crecimiento del 2% anual promedio desde la pandemia. Es decir, vemos que el incremento de dinero en la economía es más fuerte que el incremento propio de la economía que puede aproximar a los ingresos. ¿Eso qué quiere decir? Existe una brecha entre lo que es la producción y lo que es la cantidad de masa monetaria, y eso lleva, de acuerdo con la teoría cuantitativa del dinero y al mismo tiempo de acuerdo con la evidencia empírica, que en el largo plazo se generan presiones inflacionarias. Entonces, gran parte del impulso que estamos viendo en los precios o que hemos visto durante los últimos 5 años posterior a la pandemia se ve a ese incremento tan fuerte de dinero que ha tenido que recibir no solamente la economía estadounidense, sino también la economía global.
2: Excelente. 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Y seguimos con noticias. Tokio registró una fuerte caída tras racha alcista de 3 días por fuertes pérdidas de acciones de la inteligencia artificial en Estados Unidos. El dólar estadounidense se debilitó hasta situarse en torno a los 162 yenes en Tokio, ya que los inversionistas ajustaron sus posiciones y se mantuvieron cautelosos ante una posible intervención de las autoridades japonesas, según indicaron los operadores del mercado. Las acciones de las empresas líderes asiáticas del sector de los semiconductores siguieron la tendencia a la baja de sus homólogas estadounidenses. Entonces, el Nikkei 225 de la bolsa de Tokio cayó 2,47% respecto al miércoles, poniendo fin a una racha alcista de 3 días después de que las acciones del sector de semiconductores sufrieron ventas debido a la persistente cautela de las recientes ganancias. El índice Topix más amplio subió 3,48%, un 3,48 puntos, un 0,09%, con el fabricante de equipos para chips Tokyo Electron bajando en torno al 5,6%. El Tilex de Taiwán retrocedió un 1,5%, y TSMC, el mayor productor mundial de chips por encargo, perdió 1,8%. Los principales índices bursátiles de China continental finalizaron con pérdidas. El Shanghai Composite bajó 2,03%, mientras que el Shenzhen Composite cayó 3,85%. En cambio, el índice Hang Seng de la bolsa de Hong Kong cerró con una alza del 0,76% en una jornada en la que los inversionistas se mantuvieron a la espera de los datos clave que vienen para el mercado. Juan Camilo, comentario de los efectos que pueda tener el mercado asiático, que pues obviamente ya cerró, en el mercado colombiano.
3: No, bueno, el mercado asiático es una pieza muy importante de este rompecabezas. En este momento, India es el país más habitado del mundo, con 1.4 mil millones de habitantes. Se espera que en el 2070 India llegue a tener 1.7 mil millones de habitantes. Y sabemos nosotros que el capital humano, tanto la fuerza de trabajo como la eficiencia en el trabajo, aumenta el crecimiento económico de largo plazo. Es decir, India tiene perspectivas de crecimiento futuro muy positivas. Hoy es uno de los países que más crece en todo el mundo y también es uno de los países que, por supuesto, más crece en Asia. Y sin duda, India es un mercado que en este momento sirve como oportunidad gigante para que Colombia pueda diversificar y expandir su comercio internacional. Acá hago un paréntesis. Recordemos que Colombia es uno de los países más cerrados al comercio internacional a pesar del proceso de apertura de 1991. Hoy, cuando uno suma las exportaciones más las importaciones sobre el PIB, o cuando incluso lo hace por separado, estamos por debajo de los demás países de la región. Me refiero a Chile, México, Perú, Brasil. ¿Y eso qué implica? Y bueno, y la OCDE, países desarrollados, eso implica que aún nos falta un proceso de apertura importante en donde India puede ser un jugador clave. Recordemos el caso de Corea del Sur. Corea del Sur, posterior a la guerra de las Coreas en los 50, era de las economías más pobres de todo el mundo. De todo el mundo. Y entre los 60 y los 80 perteneció o se unió al Club de los Tigres Asiáticos junto con Taiwán, Hong Kong, Singapur. Fueron economías que crecieron a tasas por encima del 7-8%, y hoy en día ese club de los tigres asiáticos, Corea del Sur, repito, Taiwán, Hong Kong y Singapur, están entre las 20 economías todas más prósperas de todo el mundo. ¿Por qué? Porque instauraron herramientas y políticas e instituciones, tanto políticas como económicas, inclusivas. Favorecieron la propiedad privada, la apertura al comercio, el desarrollo del sector agroindustrial, el desarrollo tecnológico. Veamos hoy la bolsa de Corea del Sur, Edgar, si usted se fija, hay una valorización muy importante. Entonces, hoy Corea del Sur es también otro lugar al que podríamos echarle un ojo, por llamarlo así, como país. Japón es un caso particular. Japón tiene una deuda por encima del 200% de su PIB. Aún la tasa de endeudamiento en el mercado de bonos, como si uno lo compara, mejor dicho, contra su deuda, es baja. Es decir, a medida que la deuda de un país aumenta, la probabilidad de default más adelante, de acuerdo con la teoría económica, no digo que Japón vaya a ser default, por supuesto, pero a medida que la deuda con porcentaje del PIB aumenta, lo que exige el mercado en tasas de rendimiento o de endeudamiento al país son mayores. En este caso, lo que uno ve en Japón es que ellos no cumplen con esa correlación, aún las tasas de endeudamiento de Japón para su deuda total, a pesar de que durante los últimos meses ha venido aumentando, pues esa tasa de endeudamiento sigue siendo muy reducida. Entonces, dentro del mercado japonés, sí o sí hay algo que tiene que romperse. Además, porque desde la burbuja de finales de los 80s en Japón, que ha sido una de las burbujas inmobiliarias, sino la burbuja inmobiliaria en la historia reciente más fuerte, los precios de la vivienda cayeron un 80% y el índice accionario cayó un 65%, el PIB per cápita de Japón ha aumentado a tasas promedio anuales por debajo del 1%. Es decir, los ingresos de la economía japonesa no están sustentando el incremento tan exuberante que ha tenido la deuda durante las últimas décadas. Entonces, Como lo puede ver, Japón es Asia es un experimento bien interesante, con muchas oportunidades, con muchos retos, con muchos desafíos, pero al cual Colombia sí o sí tiene que tener la vista, porque hay una infinidad de oportunidades, principalmente en lo que es India.
2: Diego Palencia, Japón o Oriente para Colombia, todos estos ejemplos que nos explica Juan Camilo.
4: Es una maravilla, y sobre todo ahora que estamos cumpliendo 250 años del experimento de Estados Unidos, y ver cómo un experimento trajo una de las mayores bonanzas económicas que ha tenido la historia humana, y conectándola con Japón, este experimento que se está haciendo en Japón respecto a poder enviar mensajes a través de los mercados financieros, es una estrategia bastante heterodoxa que no se veía desde por allá los 70, 72, que Nixon tomó decisiones radicales sobre el patrón oro. Pero vemos que ese mensaje lo está tomando también Estados Unidos. O sea, Asia está enviando a través de los mercados financieros un mensaje de estabilidad. Está mandando un mensaje de optimismo. Está mandando un mensaje de que en el largo plazo haremos las cosas mucho mejor. Pero eso tiene que venir acompañado también de hacer la tarea fiscal. Japón no la está haciendo. Como decía Juan Camilo, infortunadamente, lo vamos a ver incluso en Colombia, de yo puedo emitir deuda y que los mercados me la compren. Pero ¿y yo qué estoy haciendo con esa plata? Porque si yo utilicé toda esa plata, como pasó en Colombia en los últimos año y medio, para comprar elecciones, para ir en un proceso electoral, pues vamos a ver que eso no va a tener un retorno sobre la inversión. Y en Japón el problema ha sido que se perdió la correlación de optimización y de mejoramiento de tecnología. Yo recuerdo en los 80 que todos los equipos electrónicos que uno utilizaba eran japoneses. Hoy ya incluso hasta en el mundial vemos que Hisense, ya que es chino, está tomando la delantera y ha tomado la delantera incluso por encima de Corea del Sur. Y entonces estos elementos están generando una distorsión bastante importante, y es en los mercados financieros vemos una posibilidad de crecimiento tangible en Asia, pero vemos que la tecnología se está trasladando a nuevos agentes, y esa generación de flujo de caja es la que tenemos que ponerle mucho cuidado, porque es esa la que nos va a permitir poder crecer 2026-27 y llegar al 2030. Y infortunadamente, las variables macroeconómicas y financieras nos muestran que no hay correlación, y cuando no hay correlación, a pesar de que no es causalidad, sí nos muestra ciertos indicadores. Eso era como cuando sale James Rodríguez de la Selección Colombia. Hay gol, Colombia le va bien. Por tal razón, James Rodríguez debería quedarse en la banca y darle cabida a nuevos jugadores para que la situación cambie. Pero si queremos que continuemos de la misma manera, pues vamos a tener fuertes problemas emocionales y sentimentales con vainas del pasado. Uh-huh. Entonces, cuando estamos hablando de competitividad y de eficiencia, tenemos que darle la jugada y tenemos que traer de la banca a la nueva sangre, a los nuevos jugadores, y definitivamente tenemos que empezar a sepultar a los que fueron leyenda, pero que hoy ya tienen que darle paso a la nueva sangre. Colombia está en un momento clave y a partir de agosto del 2026 podemos empezar un proceso de conexión bastante próspero, como el que decía Juan Camilo, de Corea del Sur. Nosotros estamos hechos cenizas, pues podemos retornar como el ave fénix con una economía que ojalá simulemos lo que hizo Corea del Sur.
2: Edgar Álvarez, su comentario.
5: Sí, pues yo considero que lo que está ocurriendo en Asia, y para irnos, pues son varias cosas, y en Tokio, ya que han tocado tanto el tema de Japón, y sobre todo pues para complementar lo que ya se ha dicho y de las grandes tecnológicas, no es solamente el inicio de la crisis, sino es una rotación del mercado, y ya te explico cómo lo veo yo. Y es que aunque la bolsa de Tokio completa varios días de correcciones, en parte es porque hay un dólar que se ha estabilizado, y ha sido un poco más fuerte. Y las expectativas de las tasas de Estados Unidos pues han llevado a los inversionistas, yo creo que, a reducir presiones de riesgo. Además, el mercado sigue muy atento a los próximos pasos del Banco de Japón, que continúa de cierta forma con Sanae normalizando pues su política monetaria con mucha cautela, y debe ser así porque genera mucha incertidumbre, una pseudo burbuja invisible a través de ese carry trade, donde si el BOJ sube mucho, las tasas y la renta fija y los TES aumentan, pues estamos en una línea muy, muy delgada de que los capitales de todo el mundo, inclusive de la bolsa de Estados Unidos y demás, retornen a Japón por los antecedentes de cuando Japón era el financiador del mundo, ¿no? Y de la deuda. Entonces eso todavía sigue ahí y hay que tener mucha, mucha cautela. Pero está muy relacionado también a lo que está pasando con la inteligencia artificial. Y por ejemplo, las siete magníficas de Estados Unidos han perdido algo de impulso, pero precisamente no es porque la inteligencia artificial haya dejado de ser atractiva, sino porque los inversionistas, de cierta forma, han comenzado a preguntarse dónde se va a materializar realmente las ganancias. En este programa se ha venido hablando acertadamente de dónde está la rentabilidad, y que finalmente durante los últimos años de mercado pues se premiaban las empresas que construían algo que se viera como inteligencia artificial en infraestructura, pero fabricantes de chip, liderazgos de centros de datos, proveedores de computación en la nube, pero ahora toda esta atención, y sobre todo para Asia, empieza a desplazarse desde las tendencias a una segunda etapa, y este es un momento muy importante porque las compañías que utilizan esa infraestructura para generar ingresos reales mejoran productividad y ofrecen aplicaciones de empresas para consumidores, pero ya en otros mercados. Entonces rotan los capitales dentro de la misma inteligencia artificial, y me refiero también a SoftBank, a Corea del Sur y a Asia, donde las principales esperanzas de la inteligencia artificial está en que tenga la capacidad de hacer eficiente todo lo que es el procesamiento y el almacenamiento, sobre todo el almacenamiento de los datos, y cómo la implementación de esa inteligencia artificial se hace complementaria, como decía Diego, a la innovación y otras alternativas que no sean los esquemas tradicionales de planeamiento financiero. Entonces, mi lectura es que estamos entrando en una fase mucho más selectiva. Ya no bastará con decir que hay empresas que hacen inteligencia artificial. Los inversionistas empezarán a exigir resultados de una empresa que emite deuda, como las siete magníficas, pero sin retornos reales, por lo menos en el corto plazo, y que la rentabilidad está en realmente en una competencia y en un tema de innovación que a la larga es tan grande que termina pegándole también a lo que decía Juan Camilo, de conseguir mano de obra en India, de lo que está pasando en la Mercosur con Japón, país invitado, y donde están haciéndose unas alianzas entre un intercambio de materias primas por tecnología, y donde el mercado geopolíticamente, no solamente, sino a nivel de tecnología, se está moviendo, y eso demarcará el reloj, no solamente de la competitividad de los países ganadores, sino también del empleo y la nueva dinámica y el ciclo de crecimiento económico.
2: 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Entre tanto, las bolsas europeas suben por comentarios de tono expansivo de los bancos centrales en el foro de Sintra. Kevin Warsh de la Fed, Christine Lagarde del BCE y el gobernador del Banco de Inglaterra, Andrew Bailey, adoptaron un tono expansivo en Portugal. Bailey fue descrito como probablemente el más claro, argumentando que el Reino Unido atraviesa un bache suave en el que el aumento de tipos hipotecarios ha, entre comillas, endurecido de facto la política monetaria sin necesidad de nuevas subidas. Revirtiendo las caídas anteriores, las bolsas europeas suben hasta ahora, ya que los comentarios de tono expansivo de los bancos centrales en el foro Sintra compensaron la presión ejercida por la caída del petróleo vinculada a los avances en las conversaciones entre Estados Unidos e Irán. La presidenta del Banco Central Europeo, Christine Lagarde, señaló que el petróleo estaba a $120 hace unas semanas y ahora se encuentra cerca de los $70, lo que respaldaría la visión de que no habrá unas subidas de tipos este año por parte de la Fed. El BCE ni el Banco de Inglaterra. La libra esterlina se apreció hasta $1.33 con una subida del 0.28%, mientras que el índice FTSE 100 de la Bolsa de Londres sube 0.48%. El DAX de la Bolsa de Frankfurt gana 0.43%. El CAC 40 de la Bolsa de París también avanza 0.66%. Y el índice IBEX 325 de la Bolsa Española gana 0.92%. Europa, Juan Camilo Pardo, bolsas europeas subiendo por comentarios de tono expansivos de bancos centrales. Foro Sintra.
3: Bueno, Edgar, a ver, ¿qué ocurre con Europa? Europa en este momento está atravesando por una crisis de productividad, si así yo le puedo llamar. No comparable a la de Colombia, no comparable a la de América Latina, pero sí tiene unos crecimientos en productividad muy reducidos. Mientras Asia ha aumentado su productividad en los últimos 30 años por encima del 30%, Estados Unidos ha incrementado su productividad por encima del 20%. En Europa, el incremento no ha sido significativo, ha estado por debajo del 15-20%. ¿Eso qué lleva? Eso lleva a que, recordemos que la productividad es el principal impulsor y driver del crecimiento económico, no solo en el corto, sino también en el mediano y en el largo plazo. Y lo que está ocurriendo con Europa en este momento es que esos niveles de productividad se han venido reduciendo. Recordemos que Europa tiene una ventaja con respecto a las demás regiones, del mundo, y es que parte de una institucionalidad y una historia económica muy sólida. Entonces eso lleva a que ellos estén aterrizados en un punto tal de conformidad en donde sus tasas de crecimiento promedio de la zona están por debajo del 1.5%. El PIB per cápita también crece a tasas por debajo del 1.5%, mientras los niveles de endeudamiento de algunas naciones, como es el caso de España, el caso de Portugal, el caso de Italia, el caso de Francia, excede el 100% del PIB. Estas son economías en donde el costo de endeudamiento y los niveles de endeudamiento crecen más rápido de lo que crecen los ingresos propios de la economía, y recordemos que eso, detrás de la receta económica, quiere decir que pueden entrar en algún momento en una senda de insostenibilidad de la deuda. Todo esto a pesar de que el Banco Central Europeo ha mantenido en términos reales una tasa relativamente baja, no comparable con la década de Lissimoni. Digamos que la década de Lissimoni nos enseñó muchas cosas, y es que no hay almuerzo gratis, posteriormente ese exceso de liquidez en los mercados y ese incremento exuberante de la masa monetaria pasa factura. Pero en este momento Europa está atravesando por un momento bien complejo. En este, todos lo sabemos, hay una competencia mundial por quién va a tomar, digamos, posición o la primera posición detrás de la carrera tecnológica. Y recordemos que en este momento los dos principales jugadores son China y Estados Unidos. Europa ahí suena muy poco. Y los principales proveedores de insumos están en Latinoamérica y están en Asia. Por un lado, ¿cuáles son los insumos detrás de la inteligencia artificial? Sin lugar a dudas, los microchips. Eso está casi que concentrado en Taiwán, junto con Estados Unidos y China, que ya empezaron a desarrollar fuertemente la fabricación de microchips para dejar de depender de Taiwán tan fuertemente. Y por eso es que es un punto geopolítico tan estratégico. Pero también está en Latinoamérica y en el Medio Oriente por los insumos que necesita la inteligencia artificial. ¿Cuáles son los insumos? Energía, cobre, uranio, y eso está en nuestras regiones. Europa en este momento está aportando muy poco al tema de la inteligencia artificial, más allá del capital humano que está migrando de la región para poder, digamos, aportar esta revolución. Pero sí, en este momento Europa entonces está pasando por un momento de conformidad histórica. Así le he escuchado a algunos analistas hablar, y eso me parece muy interesante porque cuando uno se fija en las perspectivas económicas futuras y en las recomendaciones de inversión, Europa suena muy poco, Edgar.
2: Bueno, muy bien, Juan Camilo, y le cuento también que los precios del petróleo caen este jueves mientras los operadores sopesan la posible disminución de los riesgos para el suministro de crudo en Medio Oriente frente a la persistente incertidumbre geopolítica. El WTI, referencia al mercado petrolero estadounidense, cae 0,93%, $67.91 el barril. Entre tanto, el Brent del Mar del Norte, referencia también que utilizan en Colombia, por su lado cede 0,98%, $70.84 el barril. Hay que recordar que el presidente de los Estados Unidos, Donald Trump, señaló que sus enviados a Qatar habían mantenido reuniones muy productivas, mientras que un informe de prensa indicó que funcionarios de Washington y Teherán estaban manteniendo conversaciones técnicas indirectas de bajo nivel. A pesar del recrudecimiento de las tensiones en los últimos días, estos comentarios dispararon algunos temores sobre la sostenibilidad de un acuerdo de paz provisional entre los Estados Unidos e Irán. Diego Palencia, no, Petro, Héctor de, Mario, muy de, buenos de, días.
6: No, sí, venga, voy a dar un cambio. ¿Cómo se llama el partido de gobierno? ¿Partido de gobierno?
2: Patria.
3: Salvación Nacional.
2: No, por la patria.
6: No, firme el partido no. Esa es la campaña del presidente. No, el partido no se llama Cambio Radical. Eso es para que vayan sabiendo. Bueno, Cambio Radical asumió como partido de gobierno y estaba entrando al cementerio. Iban con el féretro cuando de pronto, ¡uy! Ganó Abelardo de las Piedras. Y se devolvieron con el atado. Acuérdese, por la muerte de Germán Vargas Lleras, ese era un partido en vías de extinción. Ahora quedó en manos de Fuad Char, que es el nuevo jefe de este gobierno, en verdad, detrás, con todos los de Barranquilla que yo he contado por ahí. Bueno, voy a la historia que es y es el cambio radical que le voy a dar al programa hoy por tres puntos, y por eso necesito el apoyo de Daniel Támara y de ustedes. Bueno, entonces tres cosas. Hay que dar el crédito. El Caracol Radio acaba de entrevistar al nuevo ministro de Hacienda y dio cuatro noticias. Una, no se va a renegociar la deuda. O sea, no va a haber un default. Pero segundo, sí se va a entrar a reperfilar la deuda. Obviamente, que eso sí es clarísimo. Que esos son dos mensajes muy claves en esto, porque hay gente que dice que como van a dejar esto, pues no hay más que... No, ese mensaje lo dejó claro. Y tercero, que los contactos que están adelantando es para conseguir recursos para que puedan terminar este año. O sea, ni siquiera es para empezar saber cómo van a funcionar el gobierno en cuatro años. No, necesitan salvar esos seis meses porque la olla quedó
4: Totalmente.
6: Ni siquiera rota. Exactamente. Entonces, cuando habla del reperfilamiento, dice que los vencimientos que vienen de deuda del año entrante son bastante complicados y que por eso lo que tienen es que salir a ver cómo patean todo ese cuento, que ese es el famoso reperfilamiento. Ese es el tercero. Y el cuarto es el mensaje que quedó del Banco de la República, que no es el de las tasas, sino el anuncio del ministro de que viene reforma tributaria, la 5.0. Entonces eso es otro palo que les sale a esto. Entonces necesito es el apoyo de Daniel Támara para ver qué hay sobre esto. O sea, es que ya seguir hablando de que, o sea, esto ya se acabó este gobierno, hoy a las 10 de la mañana comienza el empalme, Casa de Nariño, bueno, Palacio no tiene nada, Casa de Nariño, y va a comenzar el empalme ahora sí, y el que lo va a hacer es el ministro de Hacienda, que ya mostró los dientes, ¿no? Ya en la Junta Directiva del Banco de la República mostró cuál va a ser el talante, que la cosa no va a ser fácil. Ni el uno puede imponer sus condiciones, ni el otro tampoco. Ojalá logren un acuerdo. Pero, Daniel, ayúdeme a ver qué elementos me puede usted aportar para cosas como estas, ¿no? Porque se ha hablado mucho de que al gobierno no le queda más ante el endeudamiento que deja ese gobierno, sino de declarar el default, que no va a pagar más deuda, y eso él dijo no es cierto, y dijo sería el peor mensaje, obviamente, para los mercados internacionales. Y el segundo, el reperfilamiento, que sí, es lo que tiene, lo que, y se ha hecho usualmente, ¿no? Eso no es tampoco novedoso, sí, sí. Eso es lo que se hace con la deuda. Y el otro punto es lo que viene, porque se va a llevar una reforma tributaria al Congreso en el que el gobierno actual va a alegar que necesita recursos para todos los las partes donde todavía tiene problemas para financiarse, y el otro tratando de parar de que la cosa no se vaya a usar para desviarle su política económica nueva. Daniel Támara, bienvenido a esta hora a Primera Página Radio, 6:52 de la mañana.
7: Héctor Mario, muy buenos días para ti y para todos los oyentes, los analistas de la mesa de trabajo. Pues sí, Héctor Mario, efectivamente el tema de reperfilar la deuda básicamente es tal vez un anuncio de que van a continuar esas operaciones de manejo de deuda para patear vencimientos para más adelante, específicamente los que están programados para el próximo año. Recordemos que para el próximo año, particularmente en deuda interna entre amortizaciones e intereses, uno puede ver torres de vencimientos que pueden superar incluso los 70 billones de pesos. Entonces, si hay una necesidad, de implementar algunas medidas que permitan alargar o patear más adelante esos vencimientos mediante colocaciones que pueden hacerse a través de canjes de deuda. Decíamos que sí, el gobierno actual va a dejar una reforma tributaria radicada, que digamos que es más un tema de trámite, porque tiene que radicar el presupuesto de la nación, y lo va a radicar, según lo anticipó el ministro de Hacienda, desfinanciado, es decir, que tiene que ir de la mano de una ley de financiamiento para, digamos, completar ese financiamiento del presupuesto general de la nación. Ya el gobierno que entre, específicamente el ministro de Hacienda, deberá evaluar qué hace si recorta el monto y recorta el alcance de esa reforma tributaria, si quita esa ley de financiamiento y pone otra, o digamos si todo se lo apunta al recorte de gasto. Habrá que mirar cuál es la decisión final que toma el ministro. Por los primeros mensajes que ha lanzado, pareciera que se va a inclinar por recortar el gasto. Lo que pasa es que, como muchas de las partidas son inflexibles, no se puede tener certeza todavía de que si alcance, habrá que ver, digamos, qué decisión toma con eso, pero por lo pronto lo que va a radicar el gobierno, porque digamos que por ley tiene que radicar el presupuesto de la nación de la vigencia fiscal siguiente antes del 30 de julio de la vigencia fiscal anterior, es decir, el de 2027 se tiene que radicar antes del 30 de julio del 2026. Entonces le toca sí o sí a este gobierno radicar el presupuesto, y como ya lo anticipó el ministro de Hacienda, va desfinanciado, es decir, va de la mano de una ley de financiamiento para completar, digamos, ese fondeo para el próximo año. Y dado que los vencimientos de deuda son, digamos, particularmente altos para el 2027, si uno suma tanto las caducidades de los test corto plazo como las caducidades de los test largo plazo, en materia, digamos, de deuda externa, de pronto los vencimientos están un poco menos apretados. En el marco fiscal de mediano plazo se estiman vencimientos entre intereses y amortizaciones para el próximo año de deuda externa por el orden de los 6.500 millones de dólares. El tema es que hay, digamos, hay una presión, y que seguramente va a implicar seguir con operaciones de manejo de deuda, tal vez con canjes de test, para, digamos, alivianar esas presiones que están para el próximo año. Y sí, efectivamente, pues mandar

0: costo elevado en materia de tasa de interés, pues ha tenido pleno acceso a los mercados financieros y ha conseguido los recursos que ha, digamos, entre comillas, querido. Entonces, digamos que ya sí es un tema no de entrar en default o de renegociar, sino más como lo dijo el ministro, de reperfilar la deuda, es decir, seguir haciendo operaciones de manejo que permitan alivianar los vencimientos de corto plazo y de pronto mejorar perfiles, dado que recientemente se tomó deuda con tasas altas. Seguramente la próxima deuda que se tome podrían ser a tasas más bajas, dado que solamente con la victoria electoral del gobierno entrante, pues las tasas se redujeron, digamos, significativamente, porque, como decíamos o lo dijimos en varios programas, alcanzaron, sobre todo las denominadas en pesos, a rozar el 15%, y ya ahorita varias de ellas se ubican por debajo del 12%, lo que, digamos, puede dar campo para reperfilar esa deuda y mejorar el tema de la tasa de interés, sobre todo en deuda local, que es donde, digamos, se tomaron acreencias por encima del 13, 14, incluso casi llegando al 15% recientemente, Héctor Mario.
1: Gracias, Daniel. Precisamente también a ese punto se refirió, dijo que era una locura, pues obviamente haber hecho operaciones al 15%, ¿no? Como se llega a hacer. Bueno, cada uno de ustedes tiene un minuto porque vamos a ir con nuestra actualización noticiosa desde televisión. Edgar Lionel, un minuto exacto.
2: Bueno, vamos a ver si me presiono ya. Listo. Pues yo digo que, mira, voy al concepto al origen de la palabra economía, ¿sí? Y es la administración del hogar. Entonces, eso tiene detrás una confianza en esa administración, no es solo gastar y ya. Yo considero que el nuevo ministro de Hacienda envía un mensaje para recuperar la confianza de los mercados, pero ahora tendrá que demostrar, yo creo que cómo puede cumplirlo. Entonces, que no renegocie la deuda, ese mensaje era necesario porque una renegociación habría sido interpretada por los mercados como una señal de debilidad financiera y no iría de la mano con la nueva decisión del Banco de la República, que sube 75 básicos, que también es confianza sobre la inflación, que a la vez se traslada a, digamos, que las expectativas de los analistas financieros que impactan en el calce de la compraventa de TES, en esas tasas que automáticamente se desbordan del 15, perdón, bajan del 15 al 12. Entonces, eso es importante. Que se reperfile la deuda, pues aquí hay una diferencia importante, y es que reperfilar no significa dejar de pagar, y eso lo dijeron ustedes, claro. Significa cambiar ese calendario de vencimientos, aprovechando emisiones de mayor plazo, para reducir esa presión de caja, y eso también es
1: Listo.
2: importante.
1: Listo.
2: Y
1: Ya, ya les
2: finalmente,
1: voy a dar más
2: entonces,
1: jueguito porque
2: está bien.
1: tenemos todavía una hora para adelante, pero como tengo que
2: Dale.
1: cortar a las 7, Juan Camilo, su
3: Bueno,
1: comentario.
3: no, yo quiero dar un mensaje de optimismo y eso lo hablaba con Diego Brita. Pensemos en el caso argentino. Llevo 20, más de 20 años en el peronismo. Fue un plan de choque doloroso, fuerte, porque fue un estado que se engordó mucho, tuvo que hacer una dieta muy fuerte. Y fíjense en este momento, está registrando tasas de crecimiento económico que no registraba desde hace una década. La inflación pasó de tres dígitos al 30%. La pobreza está en mínimos de la última década. La deuda ha venido bajando más de un 100%. Entonces vemos que países que entraron incluso en una etapa muchísimo más preocupante, que sí tuvieron que renegociar su deuda con el Fondo Monetario Internacional, en este momento ya lograron salir adelante.
1: Ya le voy a dar más juego. Diego Valencia.
4: Reperfilar es una estrategia financiera maravillosa, sobre todo para poder cubrir la duración y la convexidad que tienen actualmente los bonos y que nos va a permitir rápidamente poder ajustarnos en perfil de riesgo y abrir nuevamente las calificadoras de riesgo con mejores perspectivas y outlooks en el corto plazo. O sea, definitivamente es una estrategia ganadora y muy probablemente, si se ejecuta de manera exitosa, vamos a tener un nuevo renacer en Colombia.
5: Bueno, siendo las 7 en punto de la mañana, les cuento que hay problemas de movilidad en el sur de Bogotá. Se cancela la operación entre la estación San Mateo y el Portal del Sur por variar, por manifestaciones allí en el frigorífico Guadalupe en
1: Empezaría la
5: Bogotá.
1: desobediencia
5: Ya
1: civil.
5: empezó la desobediencia civil a las 7.
1: Pero esa la
5: Entonces,
1: tenemos hace 50 años.
5: Damos
1: Bueno.
5: paso a nuestro canal de televisión con nuestra querida Ana Gabriel Madero.
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8: 7:04 PM. Entran en vigencia alzas progresivas de los peajes accesos norte Bogotá. El nuevo tren del metro de Bogotá llegará la próxima semana a la capital. Subió a 64.1% los empresarios que esperan mayores ventas el próximo año. Colombia Telecomunicaciones suscribió crédito de 170.000 millones de pesos con BTG Pactual. Este jueves empieza proceso de empalme presidencial entre Ávila y Restrepo. Desde este 1 de julio empezaron a regir los nuevos incrementos tarifarios en las estaciones de peaje Andes, Fusca y Unisabana, correspondientes a los proyectos de concesión Accesos Norte Fase 1 y Accesos Norte Fase 2, según informó el vicepresidente ejecutivo de la Agencia Nacional de Infraestructura, Roberto Uparella. Los ajustes se aplican en cumplimiento de la resolución expedida por el Ministerio de Transporte el 7 de mayo de 2025, mediante la cual se estableció un esquema de incrementos graduales como mecanismos para normalizar la estructura tarifaria de estas estaciones, en lugar de aplicar en una sola vigencia los aumentos contractuales que estaban pendientes. El esquema progresivo se extenderá hasta julio de 2027. Los incrementos contractuales diferidos corresponden a dos ajustes que originalmente debían haberse implementado de forma inmediata. Uno de 2.500 pesos de diciembre de 2019, que estaba programado para 2023, y otro de 700 pesos de la misma fecha base con programación para 2026. La decisión de distribuir estos valores en el tiempo busca evitar que los usuarios enfrenten un aumento concentrado en una sola oportunidad, reduciendo el impacto sobre el sector transportador. Los gremios económicos y las comunidades que dependen de este corredor vial para su movilidad cotidiana y sus actividades productivas. Los accesos norte constituyen uno de los corredores de mayor flujo vehicular en la salida de Bogotá hacia municipios de la Sabana Centro como Chía, Cajicá, Zipaquirá y Briceño, así como hacia departamentos como Boyacá y los Llanos Orientales, por lo que los ajustes tarifarios en estas estaciones tienen incidencia directa en los costos logísticos y de transporte de pasajeros en esa zona del país. El alcalde de Bogotá, Carlos Fernando Galán, indicó que el tren número 14 de la primera línea del metro de Bogotá llegó a Cartagena y se espera que la próxima semana sea trasladado a la capital. Recordemos que el proyecto alcanzó un 78.69% de avance con corte al 31 de mayo de 2026 y que el viaducto ya supera los 15 kilómetros construidos y cuenta con 6.700 metros de vías férreas instaladas. La llegada del tren 14 se suma a los avances registrados en las pruebas operativas de la primera línea, luego que el pasado 20 de junio el primer tren completó un recorrido de 5,7 kilómetros sobre el viaducto hasta la estación 4 en la localidad de Kennedy, alcanzando velocidades entre 80 y 90 kilómetros por hora. De acuerdo con la empresa Metro de Bogotá, cada uno de los trenes deberá completar 2.500 kilómetros de pruebas distribuidos entre operación manual y automatizada antes de su entrada en servicio como parte del proceso de puesta en marcha de la primera línea del Metro de Bogotá. La más reciente encuesta mensual de expectativas económicas de los empresarios que realiza el Banco de la República, correspondiente a mayo de 2026, mostró que los empresarios en Colombia incrementaron su optimismo frente al futuro de sus ventas a un mínimo no observado desde enero anterior. En ese sentido, uno de los puntos del sondeo fue el crecimiento del volumen de venta observado en los recientes 12 meses en comparación con lo observado en el año inmediatamente anterior. De acuerdo con esta medición, el 38,3% de los empresarios en Colombia considera que las ventas en el reciente año fueron menores si se comparan con los 12 meses previos. Este porcentaje había sido de 35% en el sondeo del cuarto mes del año. Entre tanto, el 34,9% de los empresarios aseguró que registró mayores ventas en el último año y el 26,8% afirmó tener el mismo balance. Estos datos fueron de 38,9% y 26,1% en la medición de marzo anterior. El otro gran tema tuvo que ver con la expectativa a futuro. Si los empresarios consideraban que las ventas en el próximo año serían mayores que en los 12 meses previos. De acuerdo con el sondeo, el 64,1% del empresariado colombiano estima tener mayores ventas en el próximo año en comparación con los 12 meses previos, mientras que el 15,1% prevé que sean menores. El 20,8% restante proyecta tener el mismo balance en los próximos 12 meses frente al que tiene actualmente. Los porcentajes en la encuesta pasada realizada por el emisor colombiano en este mismo orden fueron de 59,8%, 16,2% y 24%. Colombia Telecomunicaciones suscribió un contrato de crédito con el banco BTG Pactual Colombia para atender reperfilamiento de deuda. El préstamo es por 170 mil millones de pesos y la fecha de desembolso fue el 30 de junio de 2026. De acuerdo con las condiciones financieras pactadas entre ambas entidades, el crédito establece un plazo de ejecución de 3 años, definiendo que la amortización del capital se realizará en un único pago al vencimiento, mientras que la cancelación de los intereses correspondientes se ejecutará mediante periodos trimestrales. A través de una carta, el ministro de Hacienda y Crédito Público, Germán Ávila Plazas, respondió a la misiva enviada por el vicepresidente electo José Manuel Restrepo Abondado, en la que solicitaba la instalación inmediata del proceso de empalme y transición presidencial con el propósito de garantizar una entrega del gobierno ordenada, auditada, verificable y pública. Ávila, en ese sentido, confirmó que hoy se llevará a cabo en la Casa de Nariño la reunión con el vicepresidente electo en su condición de coordinador del equipo de empalme designado por De la Espriella y Germán Ávila Plazas, ministro de Hacienda y Crédito Público y coordinador del Comité de Empalme del Gobierno Nacional. Ávila agregó que, abro comillas, este encuentro permitirá instalar formalmente el proceso, definir los canales oficiales de comunicación, acordar la metodología de trabajo y establecer el cronograma que orientará las actividades de los equipos técnicos de ambas partes, cierro comillas. Restrepo propuso ayer que todas las reuniones del proceso queden registradas en actas y sean documentadas mediante herramientas tecnológicas, de manera que la información que no tenga reserva legal pueda ser consultada por la ciudadanía a través de plataformas digitales. Como parte de la metodología planteada, Restrepo solicitó al presidente Petro activar el equipo coordinador del gobierno saliente, encabezado por el ministro de Hacienda, Germán Ávila, para iniciar la coordinación con el equipo del gobierno entrante. También pidió que cada ministerio y entidad del orden nacional designen 2 enlaces institucionales encargados de facilitar la entrega de información y coordinar las reuniones técnicas. Indicó que deberá realizarse un cronograma de reuniones, la implementación de mecanismos homogéneos para la entrega y trazabilidad de la información, así como la definición de criterios para el manejo de información sensible o reservada. El vicepresidente electo aseguró que uno de los objetivos será identificar y cuantificar los asuntos que requieran atención inmediata durante la transición y los primeros días del nuevo mandato, garantizar la continuidad de los servicios públicos y facilitar la toma de decisiones desde el inicio del nuevo periodo presidencial. Y con esta información termino, Héctor Mario, pero continúe usted con más información en Primera Página Radio.
0: Mil gracias, doña Laura Gabriel. Bueno, sigue. Menta sigue haciendo falta, ¿no?
3: No, es que Menta sí, no hace parte del canal, entonces ya, Ana Gabriel está madrugando con sus conciertos.
0: Y el contrato es solo con ella, con Menta.
3: No con la gata, sí, la gata la deja en la casa.
0: Bueno.
3: Ana Gabriel sin acompañante.
0: Entonces, ¿qué más tiene a esta hora?
3: Pues Héctor, para seguir con el tema macro, don Daniel Támara nos cuenta quiénes están sonando para director de crédito público de Colombia, es decir, quién en realidad tiene que manejar la chequera del país y quién en realidad tiene que negociar para patear la deuda más hacia adelante. Daniel Steven Támara Duarte.
0: Bueno, pues, además que para meterle siempre el ají de un poquito, es que casi que Colombia se vino a dar cuenta de que la importancia del director de crédito público por este gobierno, ¿no? O sea, para mal, ¿no? Pero claro. Bueno, para mal según algunos. Hay otros que les encantaba el asunto. Daniel Támara, adelante.
9: Así es, Héctor Mario, pues realmente el sonajero pareciera que está entre dos candidatos. Uno es Andrés Quevedo Caro y otro es Juan Fernando Lucio. En el caso de Andrés Quevedo, digamos, los dos son ex crédito público, bueno, no directores, pero sí estuvieron al interior de la dirección de crédito público. En el caso de Andrés Quevedo Caro, eso fue entre el 2014 y el 2018, cuando fue subdirector de riesgo. Actualmente es consultor del Banco Mundial y según lo pudo establecer Primera Página, Quevedo ha sido el encargado en varios momentos, incluso de la campaña del gobierno entrante, de reunirse y recibir a inversionistas internacionales. Entonces, su nombre para liderar, digamos, la dirección de crédito público, pues está sonando fuerte y podría, digamos, quedar con este cargo, pero también suena con fuerza Juan Fernando Lucio, entre otras razones, porque además de que ya fue también subdirector de crédito público allá por el comienzos de este siglo, hace parte del equipo de empalme de la administración entrante en el sector Hacienda. Recordemos que este equipo de empalme para el sector Hacienda lo está liderando el jefe, que será jefe de la cartera, Miguel Gómez Martínez, y dentro de los coordinadores está precisamente Juan Fernando Lucio, que además es hermano de Carlos Alonso Lucio, digamos que fue el jefe programático de la campaña del gobierno entrante. Entonces son los dos nombres que más, digamos, tienen peso para llegar a dirigir, digamos, crédito público, y que como lo decía Héctor Mario, pues es relevante, ¿no? Ha cogido gran relevancia y el mercado está expectante a saber, pues, quién va a ser a tomar las riendas de crédito público y, bueno, qué operaciones van a ser necesarias a propósito de las declaraciones del ministro de Hacienda para reperfilar la deuda y manejar sobre todo los vencimientos de más corto plazo, que, como decimos, pues son bastante elevados, particularmente para 2027 y 2029 también hay vencimientos importantes, sector Mario.
0: Exactamente, aquí estoy mirando precisamente la hoja de vida de Andrés Ricardo Quevedo Caro y está actualmente, como usted dice, en el Banco Mundial, es que está en la Corporación Financiera Internacional, que es la IFC, que es el brazo de inversión privada del Banco Mundial, pero fue jefe financiero del Metro de Bogotá. Aparece por acá, estuvo en la junta directiva del Fondo Nacional de Garantías, fue head de manejo de riesgo en el Ministerio de Hacienda, estuvo en GENSA. Bueno, ese es Andrés Ricardo Quevedo, y Juan Fernando Lucio está actualmente como codirector de una fundación que se llama Paso Colombia, que es de las fundaciones por el futuro de la tierra, o por el futuro de una tierra, y fue su gerente de cifras y conceptos, pero en la... Dice, en la Securities and Exchange Commission de Colombia. ¿Esa cuál es? La Superintendencia Financiera. Exactamente. Comisionado de Mercados e Intermediarios. Y asesor del Ministerio de Hacienda, UNDP. Bueno, ahí está las dos hojas de vida que tenemos.
3: Don Daniel Támara, muy corto, titulares de Banco República, sus utilidades y empresarios que proyectan en ventas para los próximos 12 meses.
9: Leighton, digamos, acá un resumen macro. En materia de utilidades, el Banco de la República el corte de mayo presentó una reducción en sus ganancias de cerca del 37%. Las ganancias superan un poco los 4 billones de pesos, pero son inferiores a los más de 6 billones de pesos que, digamos, obtuvo en los primeros 5 meses del año pasado. Recordemos que para final de año el banco espera obtener poco más de 9 billones de pesos, que si bien siguen siendo utilidades históricamente altas, son inferiores a los 13 billones de pesos que reportó en el 2025, que fueron, digamos, el récord en ganancias por parte del Banco de la República. Ahora, en materia empresarial, los empresarios en la encuesta que hace el Banco de la República aumentaron su optimismo frente a las ventas futuras, dado que en la pasada encuesta cerca del 59% esperaba mayores ventas en los próximos 12 meses, mientras que en la encuesta actual ya es el 64% de los empresarios los que están esperando mayores ventas en los próximos 12 meses. Entonces, ahí viene como aumentando en materia de optimismo para los empresarios. Y, digamos, para cerrar, ayer Primera Página consolidó lo que fueron las subastas de TES durante junio de este año. El gobierno colocó cerca de 13,4 billones de pesos, un dato que se acercó al máximo histórico. Recordemos que el máximo histórico en subastas es de 13,6 billones de pesos, que se registró precisamente en mayo pasado. Entonces, el dato de junio estuvo muy cerca de ese máximo histórico. Sin embargo, no se superó como lo había previsto Primera Página, porque no se ejercieron las opciones no competitivas en la subasta de TSUR que se realizó el martes pasado. Sin embargo, pues como decimos, el dato sigue siendo, digamos, históricamente alto. Y ya para el consolidado de los primeros 6 meses, es decir, del primer semestre del año, pues el resultado da que el gobierno ya utilizó cerca del 72% del cupo de subastas de TES, que según el marco fiscal de mediano plazo es de 61 billones de pesos. Ya se utilizó cerca del 72% de ese cupo al corte de junio de este año. Ayer volvió a haber subasta de TES, pero esto ya da cuenta para julio, por cerca de 800 mil millones de pesos que adjudicó en TES VR, con un comportamiento al alza en las tasas de interés. Veníamos resaltando mucho en Primera Página que, bueno, luego de resultado electoral, las tasas de TES subastados venían bajando de forma importante, y ayer se vio un repunte en las tasas de TES en VR. El aumento promedio fue de 23 puntos básicos frente a la colocación anterior. Entonces, habrá que ver si esto ya es como un quiebre, digamos que ya se tocó un piso en materia de cuánto podría, en este caso, afectar la tasa de interés el tema electoral, y ya ahorita se está viendo un pequeño rebote esperando, digamos, las medidas que va a tomar el próximo gobierno. Y con eso, pues, termino este resumen macro.
0: Bueno, don Daniel Támara, 7:20 de la mañana. Bueno, vamos con Nelson Vera Concha. Como dije, le cambié un poquito el perfil, le iba a preguntar por Kevin, que ayer habló por primera vez en el foro de Sintra. Le podía hasta preguntar por Christine Lagarde, que dice que de ahora en adelante no van a lanzar mensajes de para dónde va la próxima movida de tasas, que no sé si sea bueno o malo, pero no vamos a ampliarnos tanto en eso, sino a centrarnos en tres anuncios, Nelson. Nelson, porque hablemos del futuro. O sea, ya hablamos mucho del crédito público, de cómo queda la olla raspada, entonces, que es volver a caer en lo mismo que ya se sabe y el diagnóstico ya fue hecho. El ministro nuevo de Hacienda acaba de anunciar tres asuntos claves de su gobierno o de su administración en lo que le toca ahora. Primero, no se va a renegociar la deuda, que uno cree, pues sí, ni pensarlo, era como obvio, pero al menos manda el mensaje de tranquilidad, porque se venía hablando de que la cosa quedó tan grave que ese sería el mejor mecanismo, pero como sabemos, ese sería el peor mecanismo de mensaje a los mercados. Segundo, reperfilamiento de la deuda. Y tercero, la puja que viene porque se va a presentar una reforma tributaria al Congreso. Viene el desgaste entre julio y agosto. Son tres semanas de guerra en el Congreso y con el gobierno saliente. Va a ser porque, según eso, además porque el gobierno saliente quiere dejar presentado también el presupuesto del año entrante. Entonces él dice, si no hay reforma tributaria, no hay presupuesto del 2027, que eso fue el mensaje que se dio en el Banco de la República. Entonces ahí tiene usted ese menú, ahí están los elementos graves del asunto.
3: Interrumpo una cosa, Mario, y este año, como en los más recientes años, de seguro, y así como lo dice usted, hoy 2 de julio a las 7:23 de la mañana les anuncio, noviembre, diciembre, posiblemente enero y febrero no habrá caja para pagar a los a las nóminas de no nóminas de plantas, sino las otras nóminas, las extras del gobierno. Ha pasado en los recientes años y vuelve y juega, no, se los anunciamos ya que va a pasar este año.
0: No, y además, y no ha pasado solo en este gobierno.
3: Claro, no ha pasado en muchos.
0: Acuérdelo, yo
3: contaba de que... Es que en este se le ha hecho más ruido.
0: Exacto, Iván Duque dejó montados presidente de ISA, comisionados en comisiones reguladoras, un poco de funcionarios para que no se los tocara el nuevo gobierno. Ese era el juego. Y ahora le van a devolver con la misma moneda, lo que no quiere decir que esté bien. Eso es porque yo como cuando doy el mensaje de estos señores que volvieron al poder, dicen que es que yo soy mamerto, solo un poquito.
3: Un poquitico.
0: Sí, un poquito. Un poquitico. Un poquitico.
3: Don bueno. Nelson Vera Concha, un poquitico.
10: Muy buenos días, sector Mario. Muy buenos días, Edgar. Mil gracias por la invitación. Bueno, entonces hablemos de política monetaria y de política fiscal. Siempre bajo el entendido en que la política monetaria y la política fiscal tienen una gran codependencia y una gran interacción, que veo ese elemento se pierde un poco en la discusión. Entonces, para evacuar rápidamente los temas del gerente Warsh que discutimos la semana pasada, el mensaje principal, y es un cambio que viene haciendo el propio saliente gerente Powell en el FED, es, mire, se cometieron unos graves errores de deriva conceptual monetaria, pensando que un banco central, en su angostísimo calce entre las herramientas monetarias y sus metas de inflación, tiene, valga la pena la redundancia, herramientas para hacer otra cosa diferente a cumplir su meta de inflación en el mediano plazo y anclar las expectativas de inflación. Se llegó a hablar de temas de distribución del ingreso, se llegó a hablar de temas de cambio climático, a la mal llamada, comillas, equidad, distribución sectorial del crecimiento y un gran etcétera. Entonces, ese angosto encaje o calce entre herramientas y objetivo inflacionario es así, incluso bajo la letra ley, digamos la letra dura de la ley aquí en los Estados Unidos, que es una meta de dual inflación-empleo, que siempre ha requerido una adecuada interpretación por parte de bancos centrales, de banqueros centrales prudentes y responsables. Eso fue así, pues evidentemente con el gerente Walker en la desinflación de los 70s-80s, eso fue así con el recientemente fallecido Greenspan, eso fue así incluso con el académico Bernanke, que recuerdo para en el año 2012 cuando el Fed se volvió un banco central que se plegaba formalmente a la inflación objetivo, fue a defender al Congreso la adopción de una regla, de una meta formal del 2%, y muy hábilmente en ese momento un congresista, el de Massachusetts, Barney Frank, que después liderara los temas de regulación financiera, posiblemente le dijo, gerente Bernanke, pero si tú me vas a imponer o te vas a autoimponer una meta del 2% en la inflación, ¿por qué no también me das una meta de pleno empleo? Y en ese momento, con gran astucia política, pero sobre todo con claridad conceptual, le dijo, mire, es que yo no le puedo prometer a la sociedad ninguna meta ni de crecimiento ni de pleno empleo porque no tengo las herramientas para entregar eso ni en el corto ni en el mediano plazo. Entonces yo creo que lo fundamental conceptual, y en esto creo que es correcto la postura de Warren, ser muy sucintos y directos. Un banco central sirve para en el mediano plazo, moviendo sus herramientas, tasas de interés, reencauzar las expectativas de inflación y cumplir su meta de inflación. No sirve, comillas, para nada más. Creo que tenemos que ser muy sucintos en un banco central, ni siquiera es un motor de crecimiento en el mediano plazo. Incluso, ya pasemos acá a Colombia, la mayoría prudente, creo que a veces se desgasta mucho en hablar de la contribución que nos interesa el crecimiento de mediano plazo, y que la forma de preocuparnos por el crecimiento en el mediano plazo es lograr, todo eso puede ser cierto, pero es que eso no lo puede cumplir solamente el Banco de la República. Si usted logra estabilidad de precios, que por, entre otras es un mandato constitucional, y si ocurren muchas otras cosas que no dependen de usted, banquero central, productividad, sostenibilidad fiscal, inclusión financiera y un gran etcétera, usted puede llegar a unos niveles de crecimiento favorables en el mediano plazo. Entonces, resumen, un banco central solo sirve para reencauzar la inflación, pero mire un poco de manera coloquial, eso sería como decirle a su corazón que solo sirve para bombear sangre a todo el cuerpo. Entonces, eso es lo más importante, eso es lo primero. Lo segundo, sobre los temas fiscales en Colombia, pues acá venimos diciendo semana a semana que el problema es de una magnitud muy complicada, en la medida en que usted requiere para la simple estabilización del stock de deuda pública en sus actuales niveles, que son cercanos a 60 puntos del PIB, que son niveles récord fuera de la pandemia, en la deuda bruta, que es la que genera intereses, pues usted debería estar presentando de manera persistente, o sea, año a año, superávits primarios cercanos a 1 o 1.5% del PIB. Usted mira y lo que ha ocurrido es que tenemos déficits, o sea, no superávits, déficits cercanos a 3-3.5% del PIB, y no vemos cómo corregir eso en el mediano plazo. Entonces, el entrante ministro de Hacienda hace unos anuncios bienvenidos de ajustes por el lado del gasto de 60 billones, eso es mal contado, 3 puntos del PIB, pues todo dependerá de qué tanto se logra hacer por el frente del gasto operativo. Creo que no será suficiente, se requerirán espinosos debates en el Congreso con tanto acción legal como actos legislativos para ver qué vamos a hacer con los temas del SGP, qué vamos a hacer con los temas pensionales y toda una serie de elementos que no están todavía muy claros y tenemos que ser muy francos. La cuota inicial, porque el ajuste fiscal se demorará probablemente toda la entrante administración, es lo que va a, en últimas, asegurar la confianza del mercado que permita dar o reducir unos pagos por intereses que actualmente lucen encaminados a incrementarse hasta niveles insostenibles en el rango 4-4.5% del PIB. Y de allí la importancia de esa estrategia de cambios que ustedes mencionaban de los entrantes directores de crédito público. Pero no podemos caer en la misma discusión un poco sin sentido de que eso es lo importante. No, lo importante es cuál es la credibilidad del ajuste fiscal y solo de eso se derivará la potencial reducción sostenible en los pagos de intereses. Y en esos elementos fiscales, pues creo que sí tenemos que replicar de dónde, no solamente de dónde está el espacio fiscal, tanto por el lado de los ingresos como por el lado del gasto. En el lado de los ingresos, pues es difícil no hablar por espinoso que sea de menores exenciones en el IVA, número uno, y número dos, ampliar la base tributaria de los individuos clase media que hoy día no tributan, si es que se quiere llegar a algún espacio para reducir el elevado imporrenta a las personas jurídicas, número uno. Y número dos, sabemos dónde está el espacio tributario, pero lo segundo es que la literatura lo que sugiere es que en los paquetes de recorte fiscal, usted quiere, para asegurar su sostenibilidad a futuro, recargarse mucho más en recortes de gasto versus incrementos en los impuestos. Hay unos estudios muy famosos del finado Alesina por allá de hace 10, 15 años, creo que fue en el año 2009, 2010, diciendo precisamente esto. A nivel global, los ajustes fiscales exitosos están mucho más recargados en ajustes por el lado del gasto versus impuestos, número uno. Y número dos, eso es lo que asegura que los costos en materia de potencial desaceleración económica sean los menores posibles. Porque, y con esto termino, yo no estoy tan seguro de que con una contracción fiscal como la que se requiere y de las magnitudes que estamos hablando, pues podamos esperar sendas aceleraciones en el crecimiento, así usted tenga algo de mayor retorno de la confianza inversionista vía menor incertidumbre y algo de reducción en las tasas de largo plazo. Yo para nada estoy seguro de que eso sea suficiente para contrarrestar, primero, esa contracción por el lado del gasto que se requiere, ¿no? Que se requiere, eso es muy importante. Y segundo, una estancia de la política monetaria que tiene que continuar siendo lo suficientemente restrictiva, y con esto vuelvo a la interacción política fiscal contra política monetaria, para asegurar un reencauce inflacionario después de lo que van a ser 6 años de incumplimiento de la meta de largo plazo por parte del Banco de la República. Si usted, incluso con los incrementos en la tasa del día de ayer o antes de ayer, pues usted tiene una tasa que es evidentemente contractiva, pero se requiere ser lo suficientemente contractiva para que usted por lo menos logre el techo del rango meta el próximo año 2027, y ese pico del 4% del próximo año todavía no luce asegurado. Y cuando usted mira las estimaciones nebulosas como siempre son, pues usted tiene siempre interrogantes en qué en verdad tan restrictivos hemos sido cuando la brecha del producto pues se ha situado en niveles persistentemente positivos, lo cual no lo deja usted tan tranquilo de que la inflación esté encauzada a reducirse a su meta de largo plazo. Y esa es la preocupación que tiene la mayoría prudente al interior de la Junta. Y eso no es el único desafío en términos cíclicos que tiene el Banco de la República. Si usted no arregla los temas fiscales, pues no pueden receder las preocupaciones por eventual dominancia fiscal, primero. Y segundo, pues no podemos taparnos los ojos después de este complejo periodo de desafíos, de discusiones al interior del Banco de la República, que si somos justos no han sido solamente las pataletas del ministro de este ministro de Hacienda y de los anteriores con una poca razonabilidad conceptual, sino los temas de no tener ese calce entre herramientas objetivos de un banco central, los temas de desconocer temas elementales como el vínculo entre la política salarial y la inflación, sobre todo de servicios, los temas de crecimiento sectorial, de la composición sectorial del crecimiento, los temas de haber puesto codirectores mismos, no el ministro de Hacienda, en duda la meta de largo plazo del 3% y un gran etcétera, que no es Nelson Vera, sino quedaron plasmados en las minutas, pues sí nos dice que no son solamente los desafíos cíclicos que tiene el Banco de la República, sino un frente estructural que creo que todos tenemos claro que debe corregirse, y de allí esa postura monetaria contractiva que tiene que mantenerse, infortunadamente.
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3: Bueno, pues en la más reciente jornada bursátil local, el índice MSCI Colcap restó 0,41%, 2,259,83 unidades. Montos más o menos bonitos se movieron alrededor de 129,000, 130,000 millones de pesos, con Ecopetrol con 67,000 millones de pesos movido con esta acción. Preferencial Cibes 15,000 millones de pesos, ISA 9,000 millones de pesos, Preferencial La Vivienda Group son dos, 8,244 millones de pesos, y Cibes 5,558 millones de pesos. Al alza, acciones o títulos con poquita bursatilidad, Villas 10,09%, 2,400 pesos, TIN 9,25%, 16,060 pesos, y Preferencial Semargos 6,38%, 12,000 pesos. Pero les cuento una cosa, y para que lo analicemos con nuestros invitados, ojo con la acción de la ETB. Esta acción agregó 5,76%. Revisando los históricos, vemos que hace tan solo un par de días se encontraba sobre los 50 pesos. Y el tema de la ETB es que se está moviendo, o sea, casi que duplicó el precio de la acción en un par de días o semanas, y ya se encuentra en 101 pesos. Héctor Mario, esto que puede estar pasando allí, y que nuestros analistas también nos comenten.
0: No, Andrés Moreno habló el martes del tema, dijo que mucho cuidado, pues porque los fundamentales no necesariamente reflejan que haya habido una mejora en esas proporciones, pero obviamente que hay el aliento y el hálito de que la nueva administración está haciendo algo mejor, pero todavía están 5 sindicatos manejando.
3: Es que Héctor, mire, Fitch, hay que recordar, y lo reportamos en primera página desde del 12 de junio, FIS le bajó la calificación a la empresa de telecomunicaciones de Bogotá a A positivo y la colocó en observación negativa por retrasos en el refinanciamiento. Ya ha venido subiendo, toda la historia la pueden encontrar en primera página, pero pues para que tengamos cuidado y tengan en cuenta los oyentes que este precio de esta acción ha sido movido con muy bajitos volúmenes.
0: No, hasta 10 millones, o sea, sí. 50 millones, de pesos, ni siquiera de acciones.
3: Sí, o sea, de las menos transadas del día, pero...
0: Sí, pero precisamente es porque la acción está en esas circunstancias. Entonces, pero vamos a un cuento, porque es que mire cómo son las cosas. Quienes no saben, para que sepan, uno de los accionistas minoritarios, pero que tiene un paquete importante en la ETB, es el Amber Capital,
3: sí,
0: eso millonarios. Se llama, que además lo pronuncia muy bien doña Laura Madero, y es Laura Gabriel Madero. Es
3: que Ana Gabriel, Madero, sí, señor.
0: Sí, Ana Gabriel. Bueno, Ana Gabriel lo cantó muy bien y es José María Ugorglián. Pues resulta que se volvió noticia ayer que había vendido a Millonarios, porque es el dueño casi que absoluto, 80% de Millonarios. Pues entonces, aquí es donde veo, porque es que yo iba a soltar ahorita el dato, pero me tocó adelantarlo. Entonces vamos al cuento. Entonces hago aquí, no voy a decir nada porque estimo mucho al director de este periódico, pero dice aquí: la oferta de un fondo de inversión por Millonarios equivale a 33 veces el EBITDA del equipo. Fue llena con sede en Florida y La Machera, y ahí mismo llego y le hago clic. 404. ¿Sabe qué es ese mensaje? Error, ¿no? Recuerde el famoso 404. Página no encontrada. Entonces todos empezaron a... ¿Cómo era? ¿Echemos reversa? Entonces todos echar reversa después de que se montaron en la noticia. ¿Por qué? Pues porque Gustavo Serpa, que es el representante de Amber Capital en Colombia y el líder de Millonarios, pues dijo que... Y desde el momento en que se empezó a hablar del tema del fondo... de Florida, pues hubo la llamada, que es obvia, oiga, confirme eso, y él dijo, no es cierto, obviamente, pero no necesariamente que no sea cierto que se haya cerrado el negocio, no quiere decir que no haya existido. Hay un fondo de Florida que está interesado y ofreció, hizo una oferta por Millonario. Eso es el segundo. Y tercer punto, desde hace 3 años venimos hablando de que Millonario está en venta, así como los otros dos equipos que en España tiene Amber Capital. Entonces, eso, el salir del negocio de fútbol está en Amber Capital. O sea, eso es agenda. Lo que pasa es el precio. Uh-huh. No, y puede que lo den y hay gente interesada. El problema está en las circunstancias, ¿no? Porque Colombia es complicado, ¿no? Claro. Para vender equipos es muy complicado, aunque aquí sabemos pues que no hay estos señores raros detrás ejerciendo presiones. Bueno, ¿cómo es la junta directiva de Dubái en el glorioso equipo de Hernández y quién más? ¿Cuántos hay aquí? ¿Juan Camilo es Millonarios? Correcto. ¿O Santa Fe?
12: Millonarios.
0: Ah, bueno, o sea, los buenos.
13: América de Cali.
0: Bueno.
3: Millos.
0: Aunque no voy. ¿Allá? No tiene.
3: Les da pena decir que
0: Paula,
3: son de Santa Fe.
0: No, esos son. No, a ellos les encanta ir a conciertos.
3: Pero bueno, los partidos, Jimena, ya se volvieron un concierto.
0: Jimena
3: para
0: tampoco. No, estos sí. No, son de ambiente futbolero.
13: ¿Y Nelson Vera es del Millonarios?
0: Nelson Vera. No, ese debe ser en allá le toca que los Red Bulls, los que le toca, es que usted tiene pinta de baloncesto, ¿no? ¿Baloncesto no?
10: No, hermano, nada. Yo cuando era chiquito un poco de Millonarios, pero le he perdido mucho el seguimiento a eso.
0: O sea, ni cinco huecos de chiquito, no.
3: Y Edgar Álvarez también, ¿qué equipo?
0: Bueno, Edgar Álvarez creo que es del América.
10: A mí me gusta el fútbol, pero
14: todo jugar, absoluto. Jugar.
10: Pero ir a ver, me parece.
14: Sí, yo me encanta el fútbol, pero y era mucho de Nacional, pues por familia, pero últimamente es solamente como disfrutar un poco más del fútbol europeo, pero no me gusta ya. No soy tan fanático, no soy tan fanático del fútbol.
10: No, pues, eso es como que eran hinchas del Manchester United. Cuando uno iba a los bares y veía esas histerias de un poco de gente enloqueciéndose como por el Barcelona y por el Manchester. Yo nunca entendí eso, ¿no? Pero bueno, cada cual es sus cosas.
0: Bueno, cada cual es sus cosas. Sí, pero es que no me ha visto a mí. Sí, no, es que a uno le
14: toca. Del Barcelona.
0: No, sí. Yo soy Manchester City. Yo no de. Sí, Manchester City. Qué pena, el Manchester United está descontinuado hace rato. Pero
10: bueno, exacto, para mi época.
0: Ya vio a Haaland. Ahí ve la clase de jugadores que tenemos en el Manchester City y en el Barcelona.
10: Oiga, sí, entre otras, acá sí. Estamos en plena histeria del Mundial, ¿no? Inclusive sí. Acá en los Estados Unidos. Acá.
0: Oiga, ¿sabe qué me llamó la atención? La historia de Haaland. ¿Usted ha visto llegar, bajar del bus a Haaland cuando no está en calzoncillos? Bueno, en pantaloneta, perdón. ¿Lo ha visto? Pues no es por lo de los calzoncillos, sino usted sabe que tiene las carteras más finas que cualquier mujer del mundo.
10: Elisa. Uy, normal. Sí. Ya me habían chapado a la antigua, pero ¿cómo andar con cartera?
0: Pero si hay unos señores que andan en Medellín con carriel y nadie les dice nada.
10: Yo me quedé atrás, pero déjeme atrás.
0: Las carteras más caras del mundo las usa Haaland, que enloquece un poco. ¿El robot es que le dicen? El robot Haaland. Sí. Sí, el robot. Bueno,
14: listo. Olise también tiene su estilacho por ahí, ¿no?
0: Sí.
14: Olise, más excéntrico todavía, Olise.
0: Sí, bueno. Y hay otros que, bueno, no voy a hablar de las parejas que tienen otros, pero bueno. Ahí está, entonces, Millonarios. Niega que lo hayan vendido, pero que sí están en tratativas para venderlo. Y sí es obvio que está en tratativas hace 2 o 3 años la venta de Millonarios. Obviamente que eso es inexorable y tienen que vender. El lío es el precio, ¿no? Porque a eso le han metido platica y fuerza, porque eso lo dejaron, acuérdese. ¿Se acuerda de la historia de Proyectar Valores?
3: ¡Ja! Uy.
0: La hermana, por decir wow, la hermana wow de Interbolsa. Ah. Sí, esa era donde iban, si algo querían ocultar en Interbolsa, se lo mandaban a Proyectar para que hicieran todo lo que tocó Proyectar. Eso todo terminó en unos rotos los hijos de máquinas. Bueno, perdón por lo de máquinas, pero bueno, exacto. 7:45. ¿En qué más íbamos?
3: Héctor, pues también que le hacemos mucho seguimiento de Primera Página y es el mercado global colombiano, es decir, activos que se pueden comprar en la Bolsa de Colombia, pero son de afuera. Sí. Mire, estos cifras están interesantes hoy. No, bueno, son casi que las de todos los días, pero no. 9,585 millones de pesos. Meta, Nvidia, Microsoft, sí, son de las que sí, más se mueven.
0: ¿Cuántos son 9,000 millones?
3: No, es muy poquito, pero pues es el mercado global colombiano.
0: Ni 1,400,000 dólares, bueno.
3: Eso es lo de la gasolina.
14: No,
3: del año.
14: Con eso, no tiene sentido.
0: Con eso, eso es mi cuenta de pagar el desayuno ahora.
3: Si bueno, menos ya se confesó.
0: 1,400,000
13: para ir a ver al medio.
0: Exactamente.
3: Ya se confesó.
0: Sí, bueno.
14: El problema de los ricos.
0: Por eso es que sufrimos nosotros. Exactamente. Oiga, Garla, en el comentario rápido de bolsa.
14: Bueno, yo creo que la bolsa en estas, después de elecciones, está presentando un fenómeno importante y no hay que verlo como que terminó el ciclo de alza para la bolsa de valores, sino por el contrario, son unas correcciones necesarias ante la incertidumbre y yo considero que están rotando de manos de los especuladores a empresas más estructuradas que están viendo un potencial de crecimiento a nivel país, pero también que están revisando con mayor detenimiento las decisiones del Banco de la República y un posible control de la inflación de forma juiciosa. Entonces, pues esa corrección era importante, llevamos algunas sesiones bajando, ayer el 0.41, y eso es muy importante. Entonces hay algunas empresas que tuvieron, digamos que unas subidas importantes, entonces allí hay que estar muy atentos. Sin embargo, también ahorita llegan resultados empresariales, y lo importante es revisar ya con una corrección que yo creo que esperamos que se mantenga hasta la posición de Abelardo, pues hay que estar muy atento un poco como a los resultados empresariales. Y pues la otra cara de la moneda, que es muy importante destacarlo, ustedes ya lo mencionaron, es pues las compañías como ETV, ¿no? Que sube el 5.76 y pues que demuestra que el mercado nuevamente no está vendiendo de manera indiscriminada, sino que está rotando hacia sectores con valoraciones más atractivas, y eso es un acontecimiento. Mire, es que el mercado colombiano continúa muy pendiente del frente fiscal, el nombramiento del nuevo ministro de Hacienda y las señales sobre el manejo de la deuda pública, yo creo que serían determinantes para recuperar esa confianza de los inversionistas. Mientras exista esa claridad sobre la sostenibilidad fiscal y esas correcciones pueden interpretarse de por parte de nosotros, pues serían ajustes normales de la corrección. Y de ETV no solamente hay incertidumbre, obviamente es una acción que no tiene esos volúmenes importantes, pero de cierta forma hay que mirar la tecnología, porque ellos ya están haciendo fibra óptica, centros de datos, conectividad empresarial, servicios en la nube y redes para el sector público. Negocios que en esta entrada lenta de Colombia en la revolución 4.0 podrían ganar una relevancia con una creciente demanda de inteligencia artificial y la digitalización. Entonces, digamos que ETV no solamente es un activo de especulación político, sino que realmente sigue compitiendo desde el punto de vista tecnológico, y hay que prestarle atención, así como mucha atención a lo que vaya a pasar con las entidades financieras y toda la apertura en los siguientes 2 años del Open Finance, o la apertura global de los datos desde el sector financiero.
3: Héctor Mario Rodríguez.
0: Oiga, es que, bueno, entonces, como ya soy viejito, téngame, como por ahí se burlan de que soy viejito, pero se me había olvidado. Entonces, iba al cuento de cómo empiezan a desaparecer las noticias, ¿no? Entonces, ya vio, entonces todos se montaron en que vendieron millones, y ahorita entra uno.
3: 404.
0: Ops, no se puede encontrar el archivo, entonces ahí no están ya las noticias. Entonces, me encontré aquí un cuadro muy interesante aquí. Me llegó, ¿no? O sea, cosas de la vida. Entonces, y les leo aquí lo que ha pasado, además porque ya algunos lo conocen y lo he dicho reiteradamente. Leo aquí. La comisión de... esto no es de hoy. Esto es una noticia pasada, pero dice... La Comisión de Bolsa y Valores acusó a Comscore. ¿Qué es Comscore? Comscore.
3: ¿Un fondo?
0: Comscore.
3: Ah, no.
0: Edgar Lionel, no. No saben qué es Comscore. Bueno, Comscore es el más citado medidor de rendimiento en las redes sociales. Entonces ahí entonces la gente dice, según las mediciones de a mí, o sea, Colombia terminó, ¿cuántos que pobladores tenemos? ¿55 millones?
12: 51.
0: Entonces, si usted lee los datos del Tiempo y de Semana y de Caracol, los colombianos no hacen sino, y un poco más, o sea, tenemos como 70 millones de colombianos, no hacen sino leer los medios que registra Comscore. Entonces, porque uno tiene 33 millones, o sea, 33 millones de colombianos viven pegados del Tiempo. O sea, no hacen más en su vida, sino otros Semana. Entonces, no ven. Y otros Caracol Televisión. Entonces, no ven más, no, o sea, todos. Y de los que veo aquí, creo que ninguno. ¿Usted leyó hoy El Tiempo? ¿Leyó el tiempo?
12: No, señor.
0: Primera página. Bueno, ¿alguno más leyó El Tiempo? Nadie leyó. Entonces, lo que yo digo es... entonces dice Comscore, empresa global de análisis de información y medios, y a su exdirector de participar en un plan fraudulento para inflar sus ingresos y de realizar declaraciones falsas y engañosas sobre indicadores claves de rendimiento. ¿Sí? Entonces, esto ha sido... que eso lo he dicho yo. Yo recuerdo una reunión que hubo aquí en la Universidad Javeriana, aquí al frente, ahí arriba en el edificio, ¿cómo se llama? El Mirador. Sí, es el Mirador.
15: Giraldo.
0: Bueno, en el Mirador. Entonces, en el Mirador fue citada por el presidente del Grupo Bolívar, que quería oír cómo estaban los medios. Entonces, cuando alguien, no voy a decir el nombre porque es de un medio muy importante y es empleado, si fuera el dueño diría el nombre del dueño, el empleado no. Entonces el empleado dice, esto fue el año pasado, entonces el año pasado dice, 2025 ha significado una cosa muy importante, Y es que todos nos dimos cuenta que las métricas y las mediciones de los medios de comunicación por fin se volvieron reales. O sea, se están volviendo reales y las cosas están cambiando para bien, porque es que todo el mundo, esto es una locura. ¿Cómo me van a decir a mí que 41 millones de colombianos están dedicados a solo leer El Tiempo? Por ejemplo. Y esto no es contra un medio, es contra la forma en que venían haciéndolo. O que 30 leen semana. Entonces, uno decía esta locura. Pues resulta que, ¿se acuerdan? Quienes me han oído acá desde hace rato, yo he contado que hay un medio, el cual yo nunca cito por el nombre, Las Ladillas. Las Ladillas siempre han venido diciendo, tenemos ya cuántos millones de... Entonces, medio por fin, esto se está asentando. Entonces, les leo la más reciente relación de Comscore, ¿no? O sea, ya, si es verdadera, que sigo teniendo mis dudas sobre lo que miden los señores, Comscore, y bueno, acuérdense que ya los medios europeos hicieron un acuerdo de no usar las métricas que utiliza Comscore, por ejemplo. Entonces dice... aquí está. ¿Cómo se informan los colombianos, no? ¿Cómo se informan los colombianos en mayo según Comscore en sitios web, no? Entonces, 1, Caracol, 2, Blue, 3, El Tiempo, 4, RCN Noticias, 5, Caracol, 6, uno que llama Alerta. ¿Usted ha visto Alerta algún día? Sí, señora, sí, es un periódico.
3: Sí, Alerta es...
0: ¿Como el Cubo, no?
3: No, lo tienen más de radio y es un referente que incluso Sábados Felices tenía un...
0: Alerta.
3: Oh, alerta, sí, Bogotá. Sí, bueno.
0: El Espectador, luego séptimo, octavo la FM, 9 Infobae, 10 El Heraldo, 11 El Cronista, luego NTN 24, El Español, El País, Fórmula, El Colombiano, TN El Mundo, La República, Portafolio, T13, No Más, La Capital, Pulso, BBC, ADN, CNN, Oque Diario, Mega Noticias, Clarín, y sigo para abajo. 52, Las Ladillas. Se desaparecieron, ¿qué pasó con eso? Entonces, estamos ya recuperando un poco de certeza de qué es lo que en verdad está pasando con los medios, o sea, estas mentiras. Es que además, ¿cómo alguien llega a una mesa de negociación comercial con alguien que le va a poner una pauta y le dicen... Yo tengo 40 millones de lectores y gente única que... ¿Cómo es que llama? Se llama...
3: Seguidores únicos,
0: exactamente. Entonces, y el señor de... Ah, listo, tome su pauta. Le tengo tantos millones porque usted es el que... por favor, esas mentiras... eso... Bueno, como yo no tengo problema, ¿qué pasa con Primera Página? Pues no, es que yo no aparezco. ¿Por qué no aparece Primera
3: Página? Porque somos por suscripción.
0: Es un medio cerrado. Entonces, no somos medibles. Entonces, entonces no echamos el cuento. Nosotros le podemos decir cuántos suscriptores tenemos, cómo se maneja, de esos suscriptores cuántos utilizan y todas esas cosas, porque esa es nuestra verdad.
3: Pero yo creo, Héctor, que el tema de los suscriptores, o bueno, de los seguidores, ha hecho que las empresas también replanteen a dónde pautan, y por eso es que le pautan a muchos, comillas, influencers.
0: Que ahí es donde está la otra. Sí, pero es que ni...
3: Sí, tampoco es...
0: No les están pautando. Usted sabe lo que están haciendo. Les están pagando. Les están pagando. Es que es distinto cuando usted pone un aviso de un cliente que es del cliente. Eso
3: no, que es claro, eso que es no publicidad. Quiere decir,
0: exactamente. O que dice claramente mención comercial, o dice claramente que eso debería ser. Además, muchos exigen que no se diga que sea mención comercial y métame este paquete para que eso el lector no se va a dar cuenta. Entonces, ahí hemos tenido bastantes problemas porque nosotros decimos que no puede ir algo que sea mención comercial sin que diga que es comercial. Entonces, ese es el problema, esa es la verdad. Les pagan a unos señores

0: le están metiendo pauta a las empresas. Ellos se hacen, ¿no? Se hacen los que no saben, ¿no? Entonces, les meten pauta que es de millones, contando cuenticos de y son gente que lo siguen 15,000 y 20,000 personas. Esa es la verdad, eso no, no vengamos con cuentos. Entonces, esa era la que quería yo contar para que la gente haga un poco de back sobre lo que está pasando en la realidad de esto. Ahí está el listado, yo no me invento, ahí dice tal, y fue publicado por la República, ¿no? Entonces, esto es, ahí están. Portafolio Pulso 20, La República 19, Mega Noticias, sigo para abajo. Aquí están los 100. Hasta la silla rota está de último. ¿Qué hubo Medellín? 99. Entonces está de... ¿qué hubo Medellín, por ejemplo? Pero, entonces, bueno, eso es para que tengan un poco de criterio y más los departamentos comerciales y las empresas, ¿no? Porque es que ahora resulta que, yo lo conté, Federación de Cofeteros invita a la prensa a una rueda de prensa y resulta que ponen una división, ponen un, ¿cómo es que llaman?
1: Backing.
0: Eso. Entonces, aquí los influencers, aquí los periodistas.
2: ¿Qué?
0: Sí. Así, o sea, ya hay división. Entonces, pues, obviamente, y aquí están estos, porque estos son más altos, porque estos van en tacones grandes y con falda bien cortica. Entonces, pues el panorama que se ve es distinto, ¿no? El panorama que exactamente. Bueno, hágale donde.
1: Bueno, Héctor.
0: ¿Usted por qué me mira como medio dice este que está diciendo?
1: No, no, por los tacones que tiene.
0: Ah, bueno, sí, ¿me vio los tacones hoy?
1: Sí, los tacones de Eva. Muy bien, Héctor. Pues muy corto, titulares de bolsa, y es que a marzo de 2026 el patrimonio de Global Seguros de Vida ascendió a 352,000 millones de pesos, un incremento interanual del 4,07%. Se están pagando dividendos en las empresas o bancos del Grupo Aval. Banco de Occidente efectuó el pago de los dividendos correspondiente a julio de 2026. Toda la información en primera página para no explayarme en cifras de cuánto pagarán y cuántas acciones. Superintendencia del Mercado de Valores de Panamá autorizó la fusión entre BAC Valores y Multi Securities. Entre tanto, la Asamblea de Accionistas de Sodimac Colombia eligió a Miguel Pardo Brigard como primer renglón principal de la Junta Directiva. Esto en reemplazo de Roberto Junguito Pombo. Ernesto Pardo Becerra asumirá como gerente general encargado de Internexa, empresa de ISA, hoy parte del Grupo Ecopetrol. Grupo Aval realizó el pago de los dividendos de julio 2026. A marzo 2026, el indicador de prima retenida de patrimonio de seguros de vida del Estado subió hasta 5,1x por el crecimiento de los negocios estacionales. Y le cuento también una movida: autorregulador del mercado de valores, se nos va el vicepresidente Jorge Llano. Todavía no sabemos para dónde, pero se nos va. De seguro. Seguro.
0: No es muy difícil saber para dónde va, como lo está pasando con otros. Bueno, imagínate a la ministra de Deportes renunciando a partir del 7 de agosto. Que tendría algún chance de ser ratificada. Bueno.
1: Bueno, pues esperemos que nos cuenten a dónde va Jorge Llano, y son las 8 en punto y seguimos luego con Ana Gabriel y el tema de LNG Energy. 8 en punto.
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1: Son las 8:01, querida Ana Gabriel, cuéntenos en primer punto LNG Energy y luego el resto de noticias, el paquetaco minero energético. Ana Gabriel.
4: Querido Edgar, muy buenos días para ti y para todos. Bueno,
2: Engie Energy, recordemos que de Serafino y Iácono, inició la perforación del Pozo Mágico 2X en el bloque Sinú 9, esto en Córdoba. Y pues además recordemos que el bloque Sinú 9 en Engie Energy posee una participación no operativa del 39% y el restante, es decir, el 61%, es de Maurel & Prom. Bueno, pero la compañía informó que el pozo tendrá una profundidad

0: de 7.500 pies y que las labores de perforación y terminación tomarán alrededor de 35 días, tras pues lo cual será conectado a la planta central de procesamiento. También la compañía señaló que concluyó el circuito inicial del gasoducto hacia Jobo, una obra que permitirá aumentar la capacidad de transporte del bloque de 30 millones de pies cúbicos diarios a aproximadamente entre 40 y 45 millones de pies cúbicos diarios en María Conchita, que María Conchita queda en La Guajira. La compañía indicó que continúa el reacondicionamiento del pozo Aruchara 1, previo a la perforación de Aruchara 6. Y también informó que ya recibió el pago, otro pago, pues de 15 millones adicionales de Maure Lambrón por la transacción del bloque Sinú 9. Es decir, a la fecha ha recibido 135 millones de dólares y esperan recibir los 15 millones restantes para completar los 150 millones de dólares que fue pues el total de la transacción durante el mes de julio.
1: Listo, doña Laura. Oiga, es que estaba aquí, precisamente me recuerda a Rolando Lozano. Yo recuerdo yo no voy hace como 2 años o 3 al congreso de por ejemplo, de Asobancaria o cosas como esas. Pues porque esos son 2 y 3 mesas llenas de influencers. Habrá gente que dice aquí, es que son los periodistas llorando porque no, ¿sí? Porque ahora los que están en boga son los influencers. Pero leo aquí una publicación que hicimos recientemente y es la decisión de la Comisión Nacional de Mercados y Competencia de España, precisamente diciendo que obligando a los influencers a identificar claramente las comunicaciones comerciales audiovisuales del contenido editorial.
2: Claro.
1: O sea, aquí lo estamos viendo. O sea,
3: estamos en mora en Colombia.
1: Yo veo aquí a unos influencers financieros todos los días promoviendo un CDT y todo eso, y a la gente no le dicen esto es lo mejor y no le están diciendo que esto es una mención comercial, ¿no?
2: Claro.
1: Entonces, en eso estamos en mora de que el regulador, bueno, aquí como se va a ir la prima del presidente, entonces pues es difícil que haya tomado una decisión, pero ese es el asunto. Dice aquí, fui a Corferia a un evento y ahí está, no pude entrar por la fila de influencers.
2: Ah, ya, ya.
1: Entonces ese es el asunto.
2: Pero bueno, William Varela tiene ya plano de influencer.
1: A ver, sí, ya.
3: Pero eso es que es una carretera o son las entradas de la cabeza.
1: No, esa es la entrada del Congreso.
4: No.
3: Ahora le damos paso a William y vamos porque abrió dólar y también que Nicolás Esteves nos cuente.
1: Entonces primero, no, eche sí, el dólar y luego don William. Bueno, después dirán que esa cosa
3: No, efectivamente, es que quiero que quien nos dé la apertura del dólar de 3.370 sí, bajando sea Nicolás y que nos cuente también solo con titulares peticiones de subsidio de desempleo de Estados Unidos que salieron y las otras cosas.
1: Listo.
3: Nicolás Esteves.
5: A esta hora, abren los mercados en Colombia.
6: Buenos días, Edgar. Buenos días, Héctor Mario. De igual manera para los analistas y los oyentes, 8:05 de la mañana, les cuento que el dólar en el mercado cambiario abrió sobre los 3.370 pesos. Esto quiere decir que inicialmente baja 1.99 pesos, teniendo en cuenta que el cierre en el spot de la jornada del miércoles fue 3.371 pesos. Sin embargo, pues ya han avanzado las operaciones. En este momento tenemos una cotización ya de 3.357 pesos y ahí ya alcanzó un mínimo de 3.354 pesos. ¿Qué quiere decir esto? Que renueva los mínimos del presente año, por lo menos de manera intradiaria, y tiene un nivel que no se registraba desde el 5 de febrero del 2020. Estamos hablando de 6 años y 5 meses aproximadamente de fortaleza del peso colombiano con este mínimo intradiario.
3: ¿Y qué? ¿Y comentarios? Subsidios? ¿Comentarios? Las otras.
1: Primero la noticia y luego el editorial.
3: Noticias, Nicolás, peticiones de subsidio de desempleo de Estados Unidos y tasa de desempleo.
6: Listo, vamos entonces con los primeros datos del informe oficial de empleo que se conoció en territorio estadounidense, con las nóminas no agrícolas, un indicador bastante importante, que en este caso subieron en 57 mil en lo que respecta al junio que ya pasó, y pues el mercado tenía una estimación de 113.000 para precisamente el sexto mes del año. Quiere decir que bajó, salió en este caso por debajo de las expectativas, y también bajó con respecto al dato que se había, digamos, conocido en mayo, que fueron 129.000, dato que también se revisó a la baja desde un nivel de 172.000. Por su parte, la tasa de desempleo ya se conoció también, se ubicó finalmente en el 4,2% en lo que respecta a junio. Con respecto a mayo, bajó del 4,3% al 4,2% en este caso, y las peticiones de subsidio por desempleo salieron por debajo de lo esperado, ya que salió un registro oficial de 215.000 y el mercado tenía una estimación de 220.000.
1: Oiga, dólar... Casas de cambio siguen campantes, como se dice, y lo que le digo.
3: Mínimo 200,
1: mire, 100 estaban pesos, pidiendo, ¿sí?, por ida y vuelta a Miami para el partido pasado de la Selección Colombia, 12 millones de pesos en las aerolíneas. Y hay vuelos ahorita en julio, que como les dije, del 13 al 16 hay un rebajón de vuelos, pero ya para el próximo, después de este partido del viernes, vuelve casi que la etapa de normalidad y se puede conseguir uno, dos tiquetes, ida y vuelta a Miami por 3 millones de pesos. Entonces uno dice, o sea, incluso más barato que bueno, todo será más barato que Cartagena, siempre, todo será más barato que Cartagena. Bueno, ¿qué más? A Varela lo vi con un uniformado.
3: Con un policía.
1: Sí,
3: con un
1: uniformado. Bueno,
3: le ya estaba revisando las entradas de la cabeza, ¿no? Y va, otra vez le mandaron seguridad a William. Muy corto, ¿qué noticias nos tiene de Congreso, económicas titulares?
4: Hola, estamos en la salida del Capitolio Nacional. Como pueden ver, al fondo está la Presidencia de la República. Allá, en 2 horas, comienza el empalme. ¿Y qué se puede decir hoy cuando arranque el empalme? El decreto que expidió el gobierno a través de la Función Pública, en donde incrementa en un 7% los salarios. ¿Vea de quiénes? Altos funcionarios del Estado, ministros, viceministros, subdirectores, todos los que tienen que ver con superintendencias, todos los directores de unidades, todos los directores de agencias, incremento del 7%, hasta hay incremento para todos los que tienen que trabajar en las CAR. ¿Qué pasa? Ellos van a recibir, además de ese 7%, oigan ustedes, bonificaciones, subsidio de alimentación, auxilio de alimentación, auxilio de transporte, horas extras, dominicales, festivos, reconocimiento por coordinación, bonificación de recreación, prima de Navidad, asignación adicional, ajustar el decreto del año 2014, que es un 3.9% adicional para todos estos funcionarios del Estado. No solo le incrementaron a los congresistas, que ahorita, antes de que se vayan, ganan 50 millones de pesos, porque hay un decreto que dice que a partir del 20 de julio los nuevos congresistas solo van a ganar 35 millones de pesos. Acuérdense ese decreto de 2006. ¿Qué pasa? ¿Por qué les hablo de adelgazamiento del Estado? Porque allá atrás, en la Casa de Nariño, está realizándose hoy la primera reunión de empalme. Y el tema grueso es cómo se va a hacer para presentar al Congreso, a partir del 20 de julio, una norma que permita adelgazar y fusionar ministerios. La información que nos han dado es que ese proyecto viene. Si no lo aprueba el Congreso, pues ahí el pueblo les estará diciendo por qué no adelgazan al Estado.
1: ¿Qué van a pensar? No, me venga, no, ni a velar de las piezas. Esos son, venga, cuento. Por 20 días que van a estar en el Congreso, como ahora renunciaron un poco de congresistas para irse a campaña presidencial, entran los congresistas de reemplazo y van a ganar sueldo y derechos pensionales y demás por 20 días sin hacer nada, porque además el Congreso ya no tiene agenda.
2: Claro.
4: Son 13 congresistas que entraron de palomita, se posesionaron esta semana, 13 congresistas de palomita, y van a recibir los 50 millones solo una semana, y no van a hacer nada porque no hay sesiones.
1: Bueno,
4: no
1: y todos, bueno, todos venga Varela, listo, no, el editorial después, pero Varela, ¿son todos progresistas o también hay de conservadores, de cambio radical y de todos los...? Porque es que esto aquí nos acostumbramos por estos 4 años tan tenebrosos de que la cosa es solo los progresistas, pero me imagino que en la lista creo que hay unos apellidos ilustres de familias liberales y conservadoras y demás. ¿O me equivoco, Varela? Ah, bueno, ¿ya lo sacaron?
3: Los policías. No, Héctor,
4: ahí hay de
3: mire,
4: todo.
3: Sí.
4: Aquí hay de todo. Llegan aquí al Congreso, yo llevo más de 20 años cubriendo Capitolio, y llegan aquí al Congreso todos porque van a reformar al país. Y mentira, lo mismo, quieren las unidades de trabajo legislativo con 200 y 300 millones.
3: Bueno. Don Rolando Lozano, 8 y 12 de la mañana, titular.
7: Buenos días, le informo que la Corporación Financiera Internacional, que es una entidad brazo del Banco Mundial, anunció una inversión de 25 millones de dólares en el fondo Cremer Seed Capital. Este fondo espera alcanzar 2,000 millones de dólares, es de origen estadounidense y pues va a invertir 1.750 millones de dólares en, son dineros para, lo recoge a través de inversionistas privados, pero lo va a prestar pues en forma de créditos para las pymes en Colombia, Brasil, Perú y Perú. De esos 2,000 millones de dólares, 1,750 millones son para estos países y para este tipo de empresas. Es de recordar que Cremer Seed Fund también es, pues tiene fondos de capital o vehículos de inversión y es socio de Frontera Energy, que tiene operaciones petroleras y energía en Colombia, y también pues de la fracasada firma Credit Valores. Así las cosas, pues este fondo pues ya tiene 2,000 millones que será prestado en forma de deuda y el 75%, como repetimos, será destinado a las compañías pequeñas y medianas en Latinoamérica en la forma de créditos.
3: Siendo las 8 y 13 de la mañana, nos despedimos de Primera Página. Muchas gracias por a nuestros oyentes por seguirnos, a nuestros analistas Edgar Álvarez, Nelson Vera, Diego Palencia, Juan Camilo Pardo, y nos vemos en una nueva emisión hoy bajo la conducción, bajo la dirección de Héctor Mario Rodríguez y la conducción de Edgar Leighton.

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1: Hoy recordamos la consagración del Templo de San Ignacio de Loyola en Bogotá, un lugar que, durante generaciones, ha sido espacio de encuentro con Dios y de oración. En este día se nos presenta el texto del Evangelio de Mateo capítulo 9, versículos 1 al 8, y nos deja una enseñanza profunda sobre la fe y el poder salvador de Jesús. El relato nos presenta un paralítico que es llevado ante Jesús por varias personas, que creían firmemente que él podía devolverle la salud. Lo más significativo es que el evangelista señala que Jesús actuó al ver la fe de ellos. Esta expresión nos recuerda que la fe no solo transforma nuestra propia vida, sino que también puede convertirse en una bendición para quienes nos rodean. Jesús nos invita a ser portadores de esperanza, a orar unos por otros y a acompañar a quienes atraviesen momentos de sufrimiento, tristeza o desánimo. Muchas veces nuestra cercanía, nuestra oración y nuestra confianza en Dios pueden ayudar a levantar a quienes se sienten paralizados por el dolor o la incertidumbre. También es importante notar que antes de sanar físicamente al paralítico, Jesús le dice, tus pecados te son perdonados. Con ello nos enseñó que su misión va más allá de la curación del cuerpo. Él viene a sanar el corazón, a restaurar nuestra relación con Dios y ofrecernos una paz profunda y duradera. Hoy podemos preguntarnos, ¿a quién podemos acercar a Jesús con nuestra fe y nuestra oración? Que el Señor nos conceda la gracia de ser instrumentos de su amor y de su misericordia para los demás. Les acompañó Laura Rodríguez Gaona, acompañante voluntaria de ejercicios espirituales del Centro Pastoral San Francisco Javier de la Pontificia Universidad Javeriana, en la voz de Ender Belandria, profesional del Centro Pastoral San Francisco Javier.
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0: Muy buenos días para todos nuestros amigos y nuestras amigas. Bienvenidos una vez más a Una Guitarra Mil Mundos. 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Yo soy Andrés Samper, estaré a cargo de presentación y libretos. Angie Manrique nos acompaña como siempre en la consola. Hoy tenemos un invitado muy especial, se trata del compositor y guitarrista Javier Contreras, chileno, radicado actualmente en Colombia, quien amablemente ha aceptado esta invitación para compartir su música con nosotros. Javier, bienvenido a Una Guitarra Mil Mundos.
1: Muchas gracias, Andrés, encantado de estar en este maravilloso programa.
0: También nos acompaña Lucía Torres, chelista, quien hace parte de uno de los proyectos de Javier que estaremos escuchando hoy. Bienvenida, Lucía, a Una Guitarra Mil Mundos.
2: Muchas gracias por la invitación.
0: Bueno, me permito presentar a Javier, quien es guitarrista clásico y compositor titulado con distinción máxima como intérprete superior en guitarra clásica, mención en música de cámara en la Universidad Mayor de Chile bajo la cátedra del maestro José Antonio Escobar y como becario de la Fundación Roberto Bravo. Como compositor destaca su prolífica producción de más de 300 obras escritas para instrumentos solistas, música de cámara, orquesta y coros, obras que han sido elogiadas, premiadas internacionalmente y requeridas por importantes músicos de diferentes latitudes. Javier Contreras es un músico ecléctico que se ha desempeñado también como intérprete arreglista y compositor de música clásica, jazz y folclore. Ha sido acreedor de una diversidad de premios en varios concursos internacionales, ha publicado una diversidad bastante grande de obras en discos promovidos en distintas latitudes, así como intérprete en una diversidad de auditorios que van prácticamente por los 5 continentes, Europa, Norteamérica, Asia, América Latina. Bueno, vamos a ir adentrándonos, Javier, poco a poco en su proyecto musical, pero quisiera empezar por una pregunta un poco de memoria. Hace unos 13 años yo lo entrevistaba a usted porque estaba aquí tocando en el marco del Festival Latinoamérica de Concierto, se llamaba en ese momento, y hablábamos un poco de sus orígenes en la Patagonia chilena. Había una serie de atmósferas que incluso usted me compartía, se recreaban de alguna manera en su música, pero me intriga saber cómo es el inicio con la música en ese contexto geográfico y también familiar. ¿Cómo llega la música a su infancia?
1: La música llega a mí por una herencia familiar. Ya desde mi abuelo, mi bisabuelo, ¿no?, ya tenían algunos acercamientos al instrumento de la guitarra en sus ámbitos del folclore, también algunas incursiones en la guitarra clásica a nivel amateur, ¿sí? Y entonces, bueno, se volvió una cosa un poco ineludible también, siempre haciéndose ese comentario desde lo positivo, porque para mí siempre mi relación con la música fue una relación feliz, de gran motivación. Siempre me gustó la música clásica, el folclore y el jazz fundamentalmente, aunque también de otro género. De esa manera llega a mí esta tradición musical y particularmente la guitarra. Formarse en la Patagonia tiene sus pros y sus contras. La Patagonia es un lugar lejano, ¿no? Casi cayéndonos del continente allá en el sur. Y también con muchos problemas de conectividad respecto de la zona central de Chile. Más en esos años en que viajar, salir de ahí en avión era un lujo, ¿no? Era bastante complicado salir de ahí. Los viajes en bus son muy tormentosos, larguísimos, y en rutas difíciles. Entonces, severos problemas de conectividad respecto al resto del país.

en esos años sin internet también y sin todos estos adelantos que existen hoy, la información que llega a la Patagonia es digamos por cosas de la suerte, ¿sí? Las pocas personas que tenían material bibliográfico y también en cassettes y discos, vinilos, eran pocas. Y tuve la suerte de acceder a algunos de estos audios, los cuales me inspiraron mucho, particularmente conocer la obra de Agustín Barrios. Me inspiró muchísimo, tanto como compositor como intérprete. Obviamente llegaron trabajos de John Williams y bueno, yo creo que es como un punto de encuentro común entre un montón de guitarristas y compositores, ¿no? Uh-huh. Estas dos figuras, John Williams, Agustín Barrios, en el ámbito de la guitarra clásica y en el ámbito de la composición, el otro. Entonces, bueno, la formación es difícil en el sentido de acceder a la información, de poder tener maestros de guitarra, maestros de música. Es complicadísimo, hay muy poca gente que sabe de estas cosas. Sin embargo, ante la falta de información florece la inventiva y el ingenio de cada quien. ¿Sí? Cuando no se tiene información de cómo se hace aquella maravilla que uno está escuchando en un cassette, uno empieza a inventar o a descubrir, más bien, para uno en ese tiempo es inventar, pero uno comienza a descubrir diferentes caminos para acceder a esas sonoridades y a descifrar esos misterios que son aquellos sonidos que emergen de la guitarra y de estos discos. Buscando y buscando y atravesando por diferentes caminos, uno se va encontrando con otras cosas. En el caso mío me encontré con la composición. Cuando no hay partituras para tocar la música que uno está escuchando, se ve forzado a sacar esa música de oído, lo cual genera un entrenamiento natural, auditivo. Y luego uno empieza a descubrir que así como saca música de una radio, uno también la puede sacar de aquellas cosas que emergen desde la imaginación de uno, utilizando la misma técnica. Y empecé a sacar música que me imaginaba, ¿no?, de oído, y a descifrarla, a generar la guitarra, a hacerla real en la guitarra. Y fue el fue mi primer acercamiento al universo de la creación, de la composición para guitarra. En mi familia hay más músicos. Está mi padre, que también es guitarrista de folclore, pero con una excelente técnica también como guitarrista. Así que comencé tocando con él. Y empecé a hacer las primeras cositas de música de cámara ya, con dos guitarras. Luego mi hermana se formó como pianista. Ella es una excelente pianista y compositora, Karina Contreras. Y con ella empezamos a descifrar diferentes cosas que para nosotros eran realmente, ¿cómo te puedo decir?, inspiradoras del universo de la música en general, tanto en el ámbito folclórico, del jazz y de la música clásica. Y empezamos a tocar en piano y guitarra, a acompañar a cantantes, a hacer arreglos, a hacer composiciones, hacer agrupaciones de músicos con los otros pocos músicos que habían en la Patagonia. Juntábamos a todos los músicos que encontrábamos y hacíamos agrupaciones musicales y tocábamos y componíamos y eso. Fue la formación. Hablaré también por mi hermana, digamos, fue la formación nuestra, de ambos como compositores e intérpretes.

0: Escuchábamos a Javier Contreras y a Lucía Torres en la guitarra y en el chelo respectivamente, inicialmente tocando el tema Mingas. Posteriormente pudimos escuchar Bambuco y Pasillo en la menor de Javier Contreras, dos temas que hacen parte de la suite colombiana de este compositor, seguida de la pieza Remando de la compositora Karina Contreras. Vamos a un breve corte y ya regresamos.
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0: Hay un ciclo de obras que son las suites latinoamericanas, una serie de grabaciones para guitarra sola, y son básicamente cuatro, me corrige Javier, la suite peruana, argentina, patagónica y colombiana. Antes de ir a escuchar unos dos o tres movimientos de estas suites, brevemente algo sobre el concepto detrás de estas suites.
2: Sí. Este es un proyecto inicial de grabación de mis obras. Yo grabé un disco que se llama El Mirador de los Soñadores hace un montón de años, el año 2006. Y desde ahí yo no volví a grabar piezas mías. Pero seguí componiendo mucha música desde esa época hasta ahora. Muchas obras escritas para otros guitarristas. Muchas fueron comisiones, otras que fueron proyectos del gobierno de Chile para componer. Y fueron acumulándose una gran cantidad de obras para guitarra sola. Y yo nunca había vuelto a grabar mi propia música en guitarra. Entonces, junto a Lucía Torres, mi esposa, nos propusimos el proyecto de grabar toda esa música. Es un proyecto que para mí es ambicioso, porque son bastantes obras. Si sumamos los movimientos de las suites, son alrededor de 200 piezas para, o 100, todo está cerca de 200. Entonces quiero grabar todo eso. Mi intención es grabar toda esa música. Y ese proyecto es el proyecto inicial. Sí, comencé por mis suites, uh-huh, que tienen un carácter bien latinoamericano. Como tú bien dices, hay una suite dedicada a Colombia. Sí, hay una suite dedicada a Argentina y a Perú. Tres países con los cuales yo me he relacionado de manera especial. Para la suite de inspiración chilena he decidido comisionar una obra a mi hermana Karina Contreras. Grabé una obra de ella, una hermosísima suite. Ella fue la compositora de la suite patagónica. Incluí una obra de ella también en este disco. Las otras tres suites son mías, son obras mías. Y como te digo, hace parte de un largo proyecto en que estamos trabajando aún, de la grabación del integral de mis obras para guitarra. Entonces, a posterior de esto, voy a continuar grabando otras suites que tengo, aparte de estas, pero ya no tan de carácter específico de países, como es el caso de este trabajo, sino que empezaré a grabar también otras suites de abordación de con propuestas más libres, más universales. También las sonatas, es otro proyecto que viene después de este. Y bueno, un montón de otras piezas sueltas. Entonces eso es más o menos el disco de piezas latinoamericanas, suite latinoamericana.

0: Escuchábamos la agrupación Extremo Sur interpretando los temas Contra Cirilla 1 y 2 de Javier Contreras. Pasando a otro de sus proyectos que tiene un corte más familiar, me estoy refiriendo a Extremo Sur, quisiera que le contara a la audiencia algo sobre este proyecto y también me interesa mucho que nos cuente algo de la forma de trabajar en familia, cómo es un proyecto musical que a la vez es familiar.
1: Bien. Bien, Extremo Sur es una agrupación patagónica o magallánica, como también decimos nosotros. Es una agrupación familiar que está conformada por Lucía Torres en el cello, que es mi esposa, Karina Contreras en el piano y yo en la guitarra, así, en su formación original. Y posteriormente integramos a un contrabajista, a Esteban Pérez, un colega también de la Patagonia, y surge de la necesidad de hacer música de cámara en nuestra tierra, ¿sí?, en Punta Arenas, y con los músicos disponibles por nosotros. Por eso es una formación, muchos colegas me preguntan, porque es raro el formato, los registros son todos muy bajos. No es que yo quisiera manejar solo esos registros. No quisiera tener un violín o flautas o clarinetes y oboes y qué sé yo, sino que no había eso. La agrupación es una agrupación familiar y que además incluyó a este amigo que es un gran contrabajista, Esteban, y posteriormente también incluyó a Sergio Ojeda, que es un excelente baterista de jazz, con quien hicimos trabajos más vinculados a ese universo también del jazz, ¿no? Entonces hicimos mucha música contrastante toda entre sí, y es una agrupación que utilizamos como compositores, mi hermana y yo. Entonces ambos tenemos piezas escritas para esa agrupación. Y bueno, nos presentamos en varios lugares. Actualmente, como nosotros ya estamos radicados en Colombia, la agrupación no tiene tanta no la hemos podido continuar. Sin embargo, cada vez que tenemos la oportunidad de volver a reunirnos, volvemos a tocar. Esa agrupación, bueno, Karina, mi hermana, sigue con una agrupación que es Karina Contreras Grupo. Me integro yo a ella, ¿sí?, cada vez que viajo a la Patagonia, y sigue más o menos esos mismos patrones de creación, pero con composiciones de ellas. Es la agrupación Extremo Sur actualmente se ha transformado en esta nueva agrupación de Karina con sus obras.

0: Está acompañándonos en estudio también Lucía Torres, quien ya hace un momento saludaba a la audiencia. Quisiera darle la palabra un rato primero para que le cuente al público quién es Lucía Torres, de dónde se forma, cuál ha sido un poco su trayectoria.
1: Sí, bueno, yo soy chelista, soy tunjana, me gradué en la Fundación Universitaria Juan N. Corpas con el maestro Henry Sarsiki. Realicé algunos estudios con William Molina en Venezuela, y luego con el maestro Dennis Parker en Luisiana. Trabajé en la Orquesta Sinfónica Nacional de Colombia por un año, y de ahí, bueno, tenía mucha intención de seguir explorando como mi desarrollo musical y agrupaciones de cámara. Así que dentro de esa expectativa salí un poco del país. Y he seguido desarrollándome en esa línea. Uh-huh. En esa línea. Tuve la suerte de conocer a Javier Contreras, que estuvo en un festival acá en Colombia. Y bueno, con tremenda joya, tengo compositor material, mucho material de exploración. Para mí es un honor estar con él y con su familia, que son de un alto nivel musical. Entonces, yo trato siempre pues de ser una digna intérprete de estas exploraciones de ellos, y principalmente también para dar a conocer ese material, ¿no? Que, entonces, eso.
0: Muy bien, antes de hablar de lo musical, quisiera que le compartiera un poco a la audiencia ya la experiencia un poco más sensible, vital, de haber visitado la Patagonia, toda esta región donde se consolida este otro proyecto del que estábamos hablando. Muchas personas, digamos, conocen esta región por videos, ¿no? Películas. ¿Cómo es estar allí? Algo de su propia experiencia sensible, Lucía.
1: Yo conecté bien. Digamos que en general a mí allá no me reconocían mucho como colombiana. Quizá un poco de carácter, porque hay mucha tranquilidad, ¿no? Los espacios son muy abiertos. Acá estamos, viajamos de Tunja, inclusive Bogotá, ciudades muy antiguas en sus construcciones, entonces los espacios son limitados. Yo hablaba del centro de Tunja, que está construido para caballos, digamos, y la Patagonia y Punta Arenas son ciudades muy jóvenes. Entonces los espacios, solamente ya los espacios de calles y avenidas, son muy amplios. Está el mar también, eso da un espacio. Entonces el carácter, lo primero que encontré fue mucha tranquilidad, ¿no? Mucho espacio, mucha apertura de espacio. Mucha calidez. Yo llegué a un lugar muy cálido, una recepción sumamente cálida y con mucho afecto a la música, o sea, en un entorno donde se disfruta hacer música mucho. Uh-huh. Es parte de la actividad, entonces eso da mucha actividad, estábamos en eso. Uh-huh.

0: Supongo que eso se recrea un poco ahora en la experiencia, pues, de laboratorio, violonchelo y guitarra, que se vuelve un proyecto doméstico también, de alguna manera, con el encanto artesanal que ello tiene.
1: Sí.
0: ¿Cuál es allí como la búsqueda estética, Javier, ya en este proyecto puntual de violonchelo y guitarra?
1: Efectivamente, de hecho, me casé con mi violonchelista. Entonces, es un gran plus, ¿no? Siendo mi esposa, una excelente violonchelista, o sea, no utilizar ese instrumento maravilloso, la verdad que sería imperdonable, ¿no? Para un compositor. Un instrumento que además tiene tantas posibilidades técnicas. Es un instrumento muy solista, ¿no? Con un gran carácter, muy expresivo, que alcanza enormes niveles de virtuosismo. Lucía además es una intérprete increíble. Y entonces, bueno, me aprovecho de las circunstancias y he escrito bastante música para violonchelo y guitarra, y también para violonchelo solo. Lucía grabó varios de mis preludios para violonchelo solo, y eso ha derivado que otros chelistas también han puesto su atención en estas piezas, y no solo chelistas, también he escrito posteriormente caprichos para violín, para otros instrumentos, familiares del violonchelo. Así que a mí me ha abierto muchas puertas eso, ¿no? Y ha abierto caminos con otros, con intérpretes, con violinistas, violistas, chelistas. En noviembre tenemos un proyecto, de hecho, con una gran violonchelista, Caterina Paslaski, va a grabar un disco con obras para violonchelo solo y también con el Ensamble Filarmónico de Chile, va a grabar unas obras inspirada por estas grabaciones que ha hecho Lucía también de mis obras. Entonces, ha representado para mí una gran ventaja tener a una instrumentista de alto nivel y que además ejecute un instrumento de mucha audiencia y además de una audiencia de alta sensibilidad en la música clásica, ¿no? Así que ha sido mi experiencia con el violonchelo y como camino también para ingresar para tener mayor llegada a otro universo de instrumentos, incluso orquestas, ¿no?
0: ¿Qué le llamó la atención de la música que escribe Javier para violonchelo y guitarra, Lucía?
2: Desde la primera vez que escuché a Javier en vivo en el Festival justamente de Latinoamérica de Concierto, en general de su música y de su ejecución, porque es parte de la motivación también del proyecto del integral de obras del grabado por él, ¿no? Porque fue muy impactante para mí, bueno, que tiene virtuosismo, o sea, tiene una exigencia técnica bajo una estética que me llegó mucho la estética, ¿no? Muy equilibrada, la siento yo. Entonces sí hay un desafío ahí, es interesante tocarlo como instrumentista, es interesante ejecutar y es bello.

0: Escuchábamos a Javier Contreras en la guitarra y a Lucía Torres en el violonchelo, interpretando los temas Memoria, Navegante y Viajeros. Vamos a otro corte comercial y ya regresamos con ustedes.
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0: Vamos a cerrar este primer programa, Javier, compartiendo algo del proyecto Dominus Tecum, una obra para cuarteto de cuerdas y guitarra, que además acaba de tener una mención importante en la revista Gramophone, como seleccionada como video del día. Compartamos algo de lo que hay detrás de esta obra, por favor, Javier, para la audiencia.
2: Sí, tuve la gran alegría de haber sido comisionado por una organización norteamericana llamada Cítara Sancta, o Cítara Sancta, perdón si no lo estoy pronunciando bien, y que fue dedicada a los amigos Fred Vázquez y Vitan Bonasterio. Para ellos fue escrita esta obra, que está concebida para cuarteto de cuerdas y guitarra solista. Tuve la enorme alegría de grabar esta pieza con el afamado Cuarteto Latinoamericano, una de las agrupaciones de música de cámara más relevantes del mundo. Ellos han ganado varios premios Grammy, un reconocimiento muy importante llamado Diapasón de Oro también. Fueron los realizadores de la famosa grabación del integral de los cuartetos de Héctor Villalobos. Es una agrupación, la verdad es un sueño haber podido tocar con ellos, y con ellos grabamos esta obra en varios movimientos. Se llama Dominus Tecum, es una obra de carácter sacro. La guitarra participa en esta obra como un instrumento que no fue pensado como un instrumento tan solista, sino como un color añadido a el ensamble total, como quinteto, más que como cuarteto de cuerdas que acompaña al guitarrista, más que como solista, como un quinteto realmente, un color más. Pese a lo cual, y será, bueno, de análisis ya para otro programa, tiene de todas formas una cadenza para guitarra sola. Es un esquema de composición que me parece interesante. Dejo la guitarra en compensación a que la guitarra no participa tanto como solista, sino como integralmente al quinteto en el resto de los movimientos. En compensación a eso he dado uno de los movimientos solo a la guitarra. Uh-huh. Pero como descompensación también añadí un movimiento solo al cuarteto de cuerdas. Okay. Entonces es una suite que tiene varios movimientos, y uno de los cuales es para guitarra sola y otro es para el cuarteto solo. Es como dos cadenzas. El resto de los movimientos está concebido como quinteto. Tiene un último movimiento que he querido que sea lento, ¿sí? Normalmente los últimos movimientos suelen tener un carácter virtuosístico con un gran final. He querido incorporar un movimiento más bien reflexivo como movimiento final. Uh-huh. Y espero que les guste.
0: Percibo en este lenguaje de este cuarteto con guitarra, quinteto, algo un poco más de vanguardia, quizás, como algo más exploratorio en términos de timbres, ¿es posible?
2: Sí. Siempre he trabajado de una forma más bien ecléctica, utilizando recursos que vienen incluso de diferentes géneros a la música clásica. Y eso se ha enfatizado muchísimo en estas últimas composiciones. Dominus Tecum es una de ellas. También El perfume del tiempo, una obra que nació cercana en fecha a Dominus Tecum. El perfume del tiempo está escrita para viola y orquesta de cuerdas. Son piezas que suman eclecticismo en los ámbitos de la música clásica recurriendo a recursos no figurativos o llamados también contemporáneos. Prefiero utilizar el concepto de no figurativo para hablar del acercamiento del tejido, ¿no?, de composición. ¿Sí? Suma más recursos no figurativos, diría yo. Entonces es un eclecticismo que se acentúa en las últimas composiciones. Y Dominus Tecum es un buen ejemplo.

0: Escuchábamos una pieza de Javier Contreras, Dominus Tecum, en sus primeros dos movimientos, Anunciación y Reino Infinito. Hemos llegado así al final de una primera emisión dedicada a compartir la obra musical del guitarrista y compositor Javier Contreras. Angie Manrique estuvo en el audio, yo soy Andrés Samper, estuve a cargo de presentación y libretos. 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
1: En palabras de mujer. 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María Estela Lima Rodríguez, mujer Cafam Vaupés 2025, es una artesana del pueblo indígena Cubeo en Vaupés. Preserva la historia y los saberes ancestrales a través de la cestería en Bejuco, Yaré. Como primera coordinadora del área mujer de Tapurucuara, en Azatic, empoderó a 490 mujeres indígenas, promoviendo la independencia económica y fortaleciendo el rol femenino.
2: Como líder mujer, pues he hecho el esfuerzo de hacer conocer que mis compañeras también tengan esa experiencia, así como yo lo estoy logrando, pues quiero que todas las mujeres de mi departamento pues se pongan en el tema de liderazgo, tener fuerza, valentía. Nosotros hemos logrado, alzando nuestra voz, con ganas de ser valiente. Y ya en el año 2019, pues, he venido liderando a todas las mujeres que en general hoy en día han reconocido que ser líder es importante, porque aquí en el pueblo indígena, Cubeo, el liderazgo es muy poco. Hemos limitado mucho, hay muchas falencias que en verdad en todas partes existen. En el tema de eso, pues, enseñamos a las mujeres también, a las compañeras, jóvenes, niños. Enseño a tejer la cestería, que es el bejuco yaré. Lo estamos reforestando, lo estamos manteniendo nuestra cultura, porque en el medio ambiente la artesanía hecha a materia prima no hace daño. Entonces, pues nosotros en este momento trabajamos en eso. Es el sustento económico de nosotras las mujeres, que siempre lo hemos mantenido desde nuestra tradición.
1: María Estela promueve proyectos de sostenibilidad cultural y ambiental como cultivos de yaré y reforestación. Su labor impacta a más de 50 personas anualmente, inspirando resiliencia y liderazgo. Soy Ángela García, en Palabras de Mujer. Puede comunicarse conmigo en el correo mujer@javerianaestereo.com.
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1: ¿De dónde viene la palabra bingo? El vendedor de juguetes estadounidense Edwin Lowy descubrió este juego de mesa en uno de sus viajes y lo popularizó en su país en la década de 1930. En aquellos días, cada número acertado se señalaba en el cartón con un frijol u otro grano, que en inglés se llaman bean, y por eso el juego se denominaba vino. De allí se transformó en bingo en español.
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1: Hoy recordamos la consagración del Templo de San Ignacio de Loyola en Bogotá, un lugar que, durante generaciones, ha sido espacio de encuentro con Dios y de oración. En este día, se nos presenta el texto del Evangelio de Mateo capítulo 9, versículos 1 al 8, y nos deja una enseñanza profunda sobre la fe y el poder salvador de Jesús. El relato nos presenta un paralítico que es llevado ante Jesús por varias personas, que creían firmemente que él podía devolverle la salud. Lo más significativo es que el evangelista señala que Jesús actuó al ver la fe de ellos. Esta expresión nos recuerda que la fe no solo transforma nuestra propia vida, sino que también puede convertirse en una bendición para quienes nos rodean. Jesús nos invita a ser portadores de esperanza, a orar unos por otros y a acompañar a quienes atraviesan momentos de sufrimiento, tristeza o desánimo. Muchas veces nuestra cercanía, nuestra oración y nuestra confianza en Dios pueden ayudar a levantar a quienes se sienten paralizados por el dolor o la incertidumbre. También es importante notar que antes de sanar físicamente al paralítico, Jesús le dice, tus pecados te son perdonados. Con ello nos enseñó que su misión va más allá de la curación del cuerpo. Él viene a sanar el corazón, a restaurar nuestra relación con Dios y ofrecernos una paz profunda y duradera. Hoy podemos preguntarnos, ¿a quién podemos acercar a Jesús con nuestra fe y nuestra oración? Que el Señor nos conceda la gracia de ser instrumentos de su amor y de su misericordia para los demás. Les acompañó Laura Rodríguez Gaona, acompañante voluntaria de ejercicios espirituales del Centro Pastoral San Francisco Javier de la Pontificia Universidad Javeriana, en la voz de Ender Belandria, profesional del Centro Pastoral San Francisco Javier.
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1: En palabras de mujer. Historias inspiradoras de mujeres, como usted o como yo. Rosy Salazar Bigoya, Mujer Cafam Quindío 2025, es profesional en salud ocupacional y fundadora de la organización Amigos por un Sueño en Quimbaya, Quindío. Dedica su vida a apoyar niños con necesidades especiales y a sus familias.
2: Yo tengo un hijo con discapacidad múltiple. A raíz de todo el proceso que me ha tocado vivir con él, yo empecé a trabajar con los cuidadores. Con madres, padres, abuelas, tías, hermanas, cuidadoras de alguna persona con discapacidad intelectual y múltiple. Yo me enfoqué en la discapacidad intelectual y múltiple precisamente por todo lo que me ha tocado vivir con mi hijo. La vulneración desde el sector educativo, desde el sector salud, desde el tránsito, de la seguridad social, todo. Nosotros vivimos vulneración por todas las entidades y por todos los sectores. Ahí es donde inicia desde mi vivencia propia el trabajo con estas cuidadoras, porque yo siempre he dicho, si yo como cuidadora estoy bien, mi hijo, que depende 100% de mí, está bien. Por eso es nuestra lucha, no solo el bienestar emocional, pero también necesitamos estar bien y que a través del gobierno, tanto departamentales como nacionales, cumplan todas las leyes que hay en beneficio de las personas con discapacidad. Y estamos tras del cambio de leyes, porque como cuidadoras o cuidadores no hacemos parte de ninguna ley. Mi hijo, como no se puede representar porque es una persona dependiente altamente, yo soy su sustento, su cuidadora, su representante, no hago parte de ninguna ley. Por ende, mi hijo y yo estamos por fuera de todas las leyes de este país. Ese es el trabajo que hemos iniciado y todo lo que hemos hecho empírico. Todo lo que he hecho lo empírico es desde vivencias propias, lo que me ha tocado vivir y lo que yo pienso que puede ser lo mejor para personas que viven la misma situación que yo o hasta peores situaciones que la mía.
1: Su organización ha logrado hitos como llevar a 20 niños a conocer el mar, gestionar cirugías y promover la inclusión a través de Enamorarte y Acuarela, programas de los que se benefician directamente 200 personas al año, y lucha además por los derechos de los cuidadores, que son héroes por el desempeño de su ardua labor. Soy Ángela García, en Palabras de Mujer. Puede comunicarse conmigo en el correo mujer@javerianaestereo.com.
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